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21 ya con 11 minutos, las 9 ya con 11 minutos. 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Pero como siempre estamos en vivo acompañándole hasta las 21:30 ahí a través de la 93.9 la comuna de Galvarino y acá en Traiguén a través de la 101.3.

seguimos acompañándole como siempre, 21 ya con 15 minutos. Bueno, ahí estaban los Reales del Valle con ese tema, El Negro No Puede. Oye, saludo para quienes se van integrando en el centro de la ciudad de Traiguén. Ahí me pidieron por acá una temita de Vicente Fernández. El señor de las canas se llama el tema de Vicente Fernández, ahí solicitado por acá a nuestro WhatsApp. Mi querido auditor, ahí saludando como siempre a todos quienes se van integrando a esta hora acá en la ciudad de Traiguén. Le mandamos mucho cariño a toda la gente que le gusta la música ranchera, mariachi, tonada en la ciudad de Traiguén.

21 y llegó en 19 minutos. Bueno, ahí estaba ese temita solicitado por acá a nuestro WhatsApp. Más 569-59-510592. Saludando a quienes se van integrando, nuestros fieles auditores que están acá en Traiguera a través de la 101.3 en Radio Magistral FM. Bueno, saludando a nuestro amigo Mario, que me pidió por acá un tema de los manantiales. El tema, como un borracho se llama, el tema de los manantiales. Saludos para él y le mandamos muchos, muchos cariños. Y me pidieron Flor de las Flores de los hermanos Sandoval. Mira qué bueno, ahí sí alcanzamos. Saludos para nuestros fieles auditores que se van integrando ahí a nuestra señal online, ahí en www.manantiales.com.

0: 21 y ya con 27 minutos nos estamos ya retirando de este lindo bloque. Bueno, ahí estaba Flor de las Flores, ahí solicitado por acá nuestro WhatsApp. Pero quédense con nosotros porque luego ya nos vamos con el bloque romántico y le acompañamos durante toda la noche y con programación en vivo hasta las 12 para que te quedes junto a tu radio Magistral FM. Saludos para todos los sectores rurales, para quienes están trabajando, laborando, a quienes están aquí en la ciudad de Traiguén y a quienes, por supuesto, se van integrando allá en la comuna de Galvarino, 93.9. Les saludamos hoy a Galvarino. A todos sus sectores rurales, ahí hacerle la invitación para que te quede junto a nosotros. Ya nos vamos a ir a una pequeña pausa comercial cortita y regresamos de inmediato. Quédense con nosotros.
1: Es la hora 21. 27 minutos.

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0: Bueno, 21 ya con 40 minutos, las 9 ya de la noche, ya con 40 minutos. ¿Qué tal? ¿Cómo están? Muy buenas noches, ya un placer saludarlos como siempre. Estamos ya en nuestro lindo bloque romántico y le acompañamos como siempre hasta las 12 de la noche. Estamos en vivo, 45242-5753, ahí te puedes poner en contacto con nosotros. Estamos acá en la ciudad de Traiguena y a través de la 101.3. para gran parte de la novena región, a través de la 93.9 en la comuna de Galvarino, 91.1 en la comuna de Cholchol, y a quienes nos siguen siempre a través de nuestra señal online ahí en www.magistralfm.cl. Nos puedes llamar, puedes programar, puedes ponerte en contacto con nosotros. 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Bueno, llámenos, escríbanos ahí, siempre estamos en vivo acá en la ciudad de Traiguena.
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0: micrófono y estábamos escuchando ese hermoso tema de Carin León con Alejandro Fernández. Ah, me está doliendo, se llama el tema música. Bueno, recordarte que estamos de lunes a jueves en este lindo bloque para que nos sintonices todas las noches. Ahí siempre estamos hasta las 12 de la noche en vivo. De lunes a jueves acompañándole. Bueno, recordarle que todas las noches tenemos un tema interesante. Luego ya vamos a estar a eso de las 10 y media. Estaremos con un tema interesante, como siempre, como todas las noches. Y también vamos a estar descubriendo el alma de las canciones para que te quedes junto a nosotros.
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Bueno, 10 de la noche ya con 8 minutitos. Bueno, ahí estábamos escuchando a Enrique Iglesias, el trapecista. Saludando a nuestros fieles auditores, a quienes se van integrando a la sintonía. 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Bueno, como siempre estamos en vivo. Recuerda que puedes programar, puedes ponerte en contacto con nosotros acá en los estudios de la radio y la ciudad de Traiguén, y para gran parte de la novena región. Estamos en este lindo bloque romántico. 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

Buenos días de la noche, ya con 17 minutos. Y estábamos escuchando a Carlos Rivera y una adaptación que hizo con Camilo VI. Algo de mí. 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Saludos para quienes nos siguen ahí a través de la 91.1 en la comuna de Cholchón. Le mando muchos cariños para todos nuestros fieles y queridos auditores.

Bueno, 10 de la noche ya con 26 minutos. Recuerden que puedes programar también acá a los estudios de la radio en la ciudad de Traiguén. Ahí te puedes poner en contacto con nosotros. Siempre estamos en vivo. Bueno, ahí estamos escuchando Luis Fonsi con Laura Pausini, Roma. Bueno, Luisito, ya vamos a estar con el tema de la noche. Como siempre, toda la noche tenemos un tema interesante para compartir con usted. Y en esta oportunidad, Luisito, ya vamos a estar con el tema de la noche. ¿Cómo superar a tu ex? ¿Qué te parece? Quédate con nosotros. Siempre aprendemos un poquitito del amor y también del desamor. 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Bueno, 10 de la noche ya con 28 minutos, seguimos acompañándole. Como siempre, puedes programar, puedes ponerte en contacto con nosotros acá en los estudios de la radio de la ciudad de Traiguén.

7:36 minutos. Nos seguimos acompañándole, como siempre, en esta jornada, día miércoles, ya penúltimo programa de la semana. Recordarte que siempre estamos de lunes a jueves en este lindo bloque romántico. 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Bueno, siempre tenemos un tema interesante todas las noches, mis queridos auditores. Saludando a quienes se van integrando la sintonía. Bueno, en esta oportunidad ya le había comentado con respecto a este tema, ya que es un tema muy bueno, ¿no es cierto? Y ¿cómo podemos superar a nuestro ex? Bueno, sanar después de una ruptura puede parecer un desafío enorme. Sin embargo, en este escenario, a veces el perdón junto con evitar el contacto innecesario son pasos esenciales para liberarse del pasado. Cuando una relación termina, es común enfrentarse a una mezcla de emociones que son bastante intensas. Tristeza por lo que pudo ser, rabia si la ruptura fue muy difícil, y la soledad si aún tienes sentimientos o sigues en contacto con esa persona, aunque a veces desearías borrar todo de un plumazo, como se dice literalmente. Superar a tu ex requiere tiempo y mucha paciencia. Pero no te preocupes si tardas más de lo que esperabas, cada quien sigue su propio ritmo. A pesar de lo que los recuerdos siempre te van a atrapar, siempre ocuparán un espacio en tu memoria, puedes trabajar en ti para avanzar, reconstruir tu vida. De alguna manera es verdad que no existen fórmulas infalibles. Pero también lo es si existen estrategias que permitan soltar a esa persona y seguir adelante. Y obviamente lo primero que tenemos que hacer es aceptar, ¿no es cierto? Superar. Entonces comienza con aceptar lo que sientes. Es normal que después de terminar tus emociones cambien. Con constancia, un día te sientes optimista y al siguiente te abruma la tristeza. En lugar de resistir esos sentimientos, dale un espacio. Si un día te invade la rabia, experiméntala sin juzgarte. Eso sí, establece un límite para que las emociones que enfrentes no dominen tu día por completo. Tienes que darte tiempo. Es natural querer saber cuánto tiempo te llevará a superar a alguien con quien compartiste tu vida, a lo mejor por un periodo, pero no hay una respuesta única. Quizás algunas personas avanzan de una semana a otra, mientras que otras les tardan mucho tiempo, semanas, meses, incluso hay algunas años. Lo importante es no apresurarte ni compararte con los demás. Recuerda que sanar lleva tiempo y es un proceso personal tuyo. En lugar de solo cuestionar cuánto tardarás en reponerte, pregúntate bien qué cambios positivos puedes hacer en ti para que este lapso sea más llevadero.
Lo importante es no mantener o evitar el contacto innecesario con esa persona, aunque compartas espacio a lo mejor con tu ex, a veces en el trabajo, reuniones de amigos. Es esencial reducir el contacto fuera de esto, ¿cierto? De establecer reglas claras para protegerte. Cada día que logres mantener esa distancia es un paso más para cerrar ese capítulo de tu vida. A veces desconectarte. Hoy en día las redes sociales son muy importantes, pero a veces es importante el impulso de ver sus publicaciones, fotos, historias. Te mantendría atado de manera emocional, ¿no es cierto?, ahí a esa persona. A veces esto solo te atrapa en una versión a veces distorsionada del pasado, generando más dolor y retrasando ese proceso de sanación. Para no caer en este ciclo, considerar dejar de seguir en todas las redes sociales, o si es necesario a veces bloquear todo, o lo otro puedes también retirarte de las redes sociales por un tiempo. Eliminar fotos, mensajes, videos. Llevará tiempo, pero lo importante, ¿no es cierto?, es que podrás, ¿no es cierto?, ahí lograrlo. Rodéate de personas que te apoyen, tus amigos, amistades. Busca personas cercanas que te escuchen sin juzgar y que te ayuden a distraerte de manera saludable también, que es importante salir, conversar, ¿no es cierto?, ahí. Y obviamente haz una lista de razones para seguir adelante. Este es un ejercicio que clarifica tus pensamientos y te permite despojarte de cualquier idealización sobre tus vínculos del pasado. Plasmar en un papel, por ejemplo, esas experiencias con detalles, te recordará que mereces algo mejor, a lo mejor. A ver, esta lista visible en un lugar, pues que, ¿no es cierto?, te guste. Esta etapa, dejando atrás, ¿no es cierto?, ahí puede ir complementando con frases que sean motivadoras para ti. A veces también reenfocarte en ti mismo. Redescubrirte, tus intereses, eso que dejaste tirado a lo mejor en alguna oportunidad, estudios, algún hobby puede ser también. Y permitirte la nostalgia, si quieres llorar, puede llorar. Permitirte, ¿no es cierto?, ahí entregarte. A veces dicen que gritar, ¿no es cierto?, ir a un lugar lejano también, gritar, te haría muy, pero muy bien. Cuando una relación acaba, puede ser tentador llenar ese vacío que hay y buscando una relación nueva como escape, dicen. Pero la razón importante para a ir involucrando a terceras personas en una situación en la cual te encuentras que es dolorosa, corres el riesgo de contribuir a una relación con base en la dependencia y la inseguridad, lo que no solo te afecta a ti, sino también a esta nueva persona. ¿Y para qué sentirlo de esa forma? Tienes que esperar un tiempo, darte un tiempo tú. Al principio, superar a un ex puede parecer una tarea insuperable. El dolor se siente abrumador, los recursos parecieran imposibles de dejar atrás. No obstante, también tienes presente que sanar no es un proceso que deba acelerarse ni compararse con el de otras personas. Cada quien vive una ruptura de forma distinta. Aunque ahora sientas que el dolor nunca se va a desvanecer, con el tiempo y las estrategias correctas verás la luz al final del túnel, como se dice. No hay plazo ni regla estricta, solo cuando deberías sentirte mejor. Algunos días serán más felices, otros no. Habrán días de tristeza, habrá días de incertidumbre, pero incluso en estos momentos difíciles piensa en todo el esfuerzo que has hecho hasta el día de hoy. Permítete sentir, sanar, crecer. Te acercas a una versión más fuerte de ti. A medida que pasa el tiempo, notarás que el peso que llevas comienza a aligerarse. Los recuerdos antes te dolían, ya no tendrán el mismo poder. Y cuando menos lo esperes, mirarás atrás y te fijarás lo lejos que llegaste, lo mucho que creciste y cómo poco a poco construiste un futuro que ahora te pertenece por completo. Saludos para nuestros amigos.

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Bueno, 11 ya de la noche, ya con 10 minutos, y seguimos acompañándote como siempre desde la linda comuna de Traiguén y para gran parte de la novena región en el bloque de recuerdos. Estamos hasta las 12 de la noche acompañándole a usted que se va integrando por primera vez. Le damos la bienvenida a nuestra linda programación que tenemos, bueno, todos los días desde las 7 de la mañana hasta las 12 de la noche. Le acompañamos en vivo desde la linda comuna de Traiguén. 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Bueno, llámenos, escríbanos, póngase en contacto con la radio. Aquí está Janet. Cuando estoy con él.

Bueno, 11:10 de la noche, ya con 20 minutos. 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Bueno, saludando a quienes se van integrando a la sintonía de la radio magistral, le mando muchos cariños para nuestros fieles y queridos auditores. Bueno, corresponde descubrir el alma de canciones. Y en esta oportunidad, como siempre, descubriendo el alma de las canciones, donde conoceremos esta historia de los sentimientos, la vida que hay detrás de cada canción. No solo su música, sino la que lo inspiró, lo que lo vivió, quién escribió y por qué llegaron al corazón de tanta gente. Ir más allá de la melodía para encontrar la verdad, el recuerdo, el amor, el dolor que se hizo en esta canción. ¿Cómo nació? Y así vas a escuchar distinto, vas a escuchar de forma diferente, con mente abierta, la hermosa canción que tenemos preparada para ti en esta oportunidad, para nuestros fieles auditores, descubriendo el alma de las canciones. Bueno, y en esta oportunidad, mis queridos auditores, vamos a hablar sobre esta historia que es bastante linda, una historia de Amanda Miguel y la canción Él me mintió. Esta canción fue escrita por Amanda Miguel, inspirada en su esposo Diego Verdaguer. Él me mintió. Bueno, salió a la luz el año 81 y pertenece al álbum El Sonido, el cual fue producido por Diego Verdaguer ante el sentimiento, la pasión que Amanda le ponía a cada verso de la canción. En el año 2022 fue cuestionada por sus seguidores sobre el hombre al que estaba dedicada y lo que respondió ella a todas las mujeres que nos han mentido en alguna oportunidad, dijo, incluyéndome. Escribió en sus historias de Instagram el año 2022. Pero sin embargo, cabe recordar que en una ocasión Diego Verdaguer confesó que en una parte la canción era para él, pues en muchos años él le fue infiel a su esposa Amanda Miguel. Pero pese a sus infidelidades que cometió, aseguró que supo entender a tiempo que su lugar irá con Amanda Miguel, y ella influyó bastante para que pudiera recapacitar en la relación. Lanzamiento, este salió en la luz 81 como parte del álbum, y fue escrita por Gabriela Carballo, pero Amanda Miguel exigió que fuera el sencillo principal del disco porque conectaba profundamente con el sentir que tenía ella, y la dedicatoria a la propia intérprete ha señalado un tema que, ¿no es cierto?, aparte de habérselo dedicado a su esposo por las infidelidades que, ¿no es cierto?, había cometido, bueno, está dedicada a todas las mujeres que son o que le han mentido, y se incluyó ella. Bueno, el año 2018 Diego Verdaguer reconoció públicamente que obviamente que la canción era para él. Y en la juventud, obviamente, este fallecido cantante admitió que fue un poco pícaro, alegre y también muy infiel al principio de la relación, lo que desató los enojos, la inspiración dolorosa, ¿no es cierto?, de Amanda Miguel, que plasmó con total potencia en el estudio esta canción, sintiéndola en el corazón. A pesar de estos tropiezos en los inicios de su romance, la pareja permaneció junta más de 46 años hasta el fallecimiento de Verdaguer en el año 2022, convirtiendo el dolor de aquella etapa en un éxito histórico que hasta el día de hoy podemos escucharlo en las radios. Y a usted también, que le encanta, que quedó para siempre este tema, Él me mintió, también dedicada a todas las mujeres que le han mentido en alguna oportunidad.

Bueno, 11 de la noche ya con 36 minutos. Seguimos acompañándola y estábamos escuchando un tema de Janet, ¿ah? ¿Por qué te vas? Como siempre, acompañándole en vivo hasta las 12 de la noche, junto a Mini Market Don Nelson McGiver, esquina Chacabuco, en la comuna de Galvarino. 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Bueno, Loguito, ya nos vamos a estar despidiendo. Recordarte que estamos hasta las 12. Puedes programar, todavía tienes tiempo. 45-242-5753. O bien ahí al más 569-5951-0592.

Bueno, 11 ya de la noche, ya con 46 minutitos. Recuerda que estamos en vivo acompañándole hasta las 12 de la noche. 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

Fueron las 11 ya de la noche, ya con 54 minutos, ya prácticamente nos estamos retirando. Bueno, esperando que tengan una linda noche, como siempre le acompañamos en vivo. Bueno, usted se puede quedar en la sintonía de la radio. Para quienes están trabajando, laborando en hospitales, consultorios, hogares adultos mayores, les acompañamos con una linda programación nocturna. Quédese con nosotros y nos vamos a juntar mañana, si Dios así lo permite, en otro programa. A eso de las 21:30 aproximadamente, desde la linda comuna de Traiguén, le acompañamos a nuestros fieles auditores. Bendiciones, que tengan una linda noche.

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7 de la mañana con 7 minutos, ya 7 ya de la mañana, ya con 7 minutos. ¿Qué tal? ¿Cómo están? Muy, pero muy buenos días. Bueno, ya comenzamos esta jornada, día jueves primero de octubre. Como siempre, primero que todo, dando gracias a Dios por nos despertar un nuevo día, esperando que Dios nos acompañe, nos guíe, nos ilumine, nos dé fe, optimismo, esperanza para enfrentar una nueva jornada. Esperando que Dios nos acompañe en esta jornada, deseándole un muy buen mes de octubre. Hoy jueves primero de octubre comenzamos el mes. Y como siempre le acompañamos tempranito. Quienes se levantan temprano para ir a trabajar, para ir al colegio, para hacer sus actividades diarias. Nosotros como radio le acompañamos tempranito a todos los madrugadores, madrugadoras. Quienes están en la 93.9 en la comuna de Galvarino, 91.1 en la comuna de Cholchón, bueno, y en Traiguén a través de la 101.3 Radio Magistral FM, a quienes nos siguen a través de nuestra señal online desde Arica a Tierra del Fuego. 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Y luego ya la vamos a estar comentando detalles para que esté muy atento sobre el internado femenino Gabriela Mistral. Ya abre sus matrículas para el año 2027. 7 de la mañana con 9 minutos. 7 ya con 9 minutitos, dando ya la bienvenida a este lindo bloque matinal.

las 7 de la mañana con 12 minutos ya. Oye, saludo para todos quienes se van integrando a esta hora de la mañana y le mandamos mucho, pero mucho becho, bechito, bechón para todos nuestros fieles y queridos auditores que se integran a la sintonía de Radio Magistral FM. A todos quienes están en los sectores rurales, comunidades, reducciones, para quienes se van integrando a la señal online ahí en www.magistralfm.cl. 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A levantarse los perezosos, que ya ha llegado la madrugada. Ya, chiquillo, arriba que se puede con harto ánimo. Vamos, niño, hoy es jueves. Hay que ir al colegio. Vamos que se puede con harto ánimo al colegio, chiquillo. A levantarse, a lavarse la carita con agüita, con jabón, ¿no es cierto? Ahí todos quienes se van, ¿no es cierto? Allá a trabajar, a laborar. Bueno, nosotros le acompañamos siempre con toda la buena onda.

Son las 7 de la mañana, ya con 17 minutos. Oye, saludo para todos los tíos de los furgones, las tías. Ahí saludo para ellos, para ellas. Para los automovilistas que van viajando a esta hora de la mañana. Camioneros que van en ruta. Nosotros le acompañamos tempranito todas las mañanas. Desde las 7 de la mañana estamos acompañándole y con toda la buena onda de tu radio magistral, despertando a todo el mundo que se levanta tempranito. Nuestros amigos de la locomoción colectiva también, a quienes andan trabajando tempranito. Ahí le mandamos saludos a quienes la señora los mandó a trabajar tempranito. Saludos, chiquillos. Esperando que tengan una linda jornada, que ganen harta platita hoy día, que les vaya espectacular. Y que les vaya muy bien a todos este mes de octubre que comenzamos. Oye, quedan solamente 3 meses de este año. Oye, no queda nada. Y se nos va el año 2026. Ya, esperando que tengan un lindo mes, que les vaya espectacularmente, muy pero muy bien, ahí que comiencen muy bien el mes. Levántense con el pie derecho hoy día, con el pie derecho levántense. Si se levanta con el pie izquierdo, bueno, ahí acuéstese y se levanta nuevamente, pues ya. Ya, 7 de la mañana, con 19 minutos, las 7 ya de la mañana, ya con 19 minutitos.

0: Ya 7 de la mañana con 26 minutitos ya. Pasa muy rápido la hora y saludo para todos quienes se van integrando en la comuna de Galvarino. A todos los madrugadores ahí levando mucho pecho, pechito, pechona, levantarse, chiquillos. Con harto ánimo. Allá en la comuna de Galvarino, en la comuna de Cholchol. Todos mis fieles auditores que se van integrando en la sintonía ya, la 91.1. Entra y viene a través de la 101.3 Radio Magistral FM y le mandamos saludos a todos los madrugadores. Vaya a pegarse una bañadita, la primera bañada del mes de octubre. Oye, yo me andaba bañando, cabrón, a las 5 de la mañana estaba bañándome yo. 5 de la mañana para venirme a trabajar hoy, realmente tenía. Pegarme un buen chapuzón antes de venirme a trabajar. Y comenzar este mes de octubre con el pie derecho. Así es, así tenemos que empezar el día y el mes. Creo que ahí el mes, bueno, luego ya le voy a estar comentando ahí si es que hay feriados este mes de octubre. Ya luego lo voy a contar, ¿eh? Ya, vamos levantándonos arriba. Como que se puede, con harto ánimo. Vamos a ir a una pequeña pausa comercial cortita. Regresamos de inmediato. Quédese con nosotros. Ya volvemos.
1: Es la hora 7:28 minutos.

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0: Bueno, 7:00 de la mañana ya con 33 minutos. Estamos de regreso y seguimos acompañándole esta jornada, día jueves, 1 de octubre, año 2026. Oye, les digo el año por si acaso hay alguna persona que no sabe en qué año estamos. ¿Se ha fijado, no? Oye, ¿qué día hay? ¿Fijado una persona que de repente? Oye, ¿qué día hoy? ¿Qué año estamos? Ya, 7:00 de la mañana con 34 minutos. 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Oye, luego ya vamos a revisar el pronóstico del tiempo para esta jornada. Oye, aquí están los bravos de Chile. Esta es la magia para nuestro amigo Dani. Saludos para él, saludos a su esposa, para todos los colegas de trabajo por allá. Ahí le mando mucho becho, mechito, mechón para allá, para Ercilla.
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0: ¡Levántate!
1: Ya, 7 de la mañana, 40 minutitos. Oye, vamos a ir a revisar el pronóstico del tiempo para esta jornada de jueves primero de octubre. Hoy tenemos 6 graditos de temperatura a esta hora de la mañana, una temperatura bastante agradable para esta jornada, parcialmente nublado, va a aparecer el solcito y bueno, tenemos la probabilidad, ¿no es cierto?, de de algunos chubascos aislados, pero con solcito. Aparecerá el sol en un rato más y nos va a agradar. Pero hay que tener cuidado, los cambios bruscos de temperatura, la humedad. Pero para mañana, viernes 2 de octubre, oye, hay una probabilidad del 90% de que llueva para el fin de semana, con una posibilidad de que caigan aproximadamente 13 milímetros de agua. Mañana viernes, 13 milímetros de agua, así que aproveche esta escapadita, arregle goteras, salida agua, lluvia, canaletas. Porque mañana continuamos con la lluvia. Para gran parte de la novena región, 13 milímetros de agua para mañana. Para el sábado, 8 milímetros de agua. Para el domingo ya empieza a bajar la intensidad. Vamos a tener 2 milímetros de agua, pero va a llover en la madrugada. Con mínimas de 6, máximas de 16, con solcito por acá. Ya el lunes vamos a tener un día parcialmente nublado con solcito, mínimas bastante bajas de 3 grados, máxima de 18. Helado, muy fría la mañana y luego ya vamos a tener bastante calor en la tardecita. Va a ser el pic en los 18 grados que se pronostican entre las 3 y las 5 y media de la tarde aproximadamente. Y después del martes en adelante aparece por acá en la Dirección Meteorológica de Chile 90% de probabilidades de que continúe la lluvia. Pero, como les digo, es solamente un pronóstico, hay que actualizarlo todos los días. Esto va variando, va cambiando, solamente un pronóstico. A prepararse para mañana. Mañana 13 milímetros de agua para mañana viernes 2 de octubre. Que paraguas, el cacaraco, ¿no es cierto? Ahí las botas de goma, los paragüitas, déjenlo a mano por ahí.
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1: Las capas de Superman ahí. Déjenla a manito también, ¿ah? Porque el agüita no ha parado todavía. Ya, 7 de la mañana, 42 minutos, las 7 ya de la mañana, ya con 42 minutos. Siempre estamos en vivo acá en la ciudad de Traiguén.

soy locutor de radio. Oye, como siempre estamos hasta las 9 de la mañana. Le acompañamos ahí en el sector rural, le acompañamos en la ciudad. Estamos en todas partes, estamos en cada rinconcito, cada día llegando más lejos. Y además, auditores, Radio Magistral FM. Saludos para las dueñas de casa que ya están en preparando a los niños para mandarlos al colegio. Algunos ya los mandaron, otros todavía, algunos ahí se están levantando a esta hora de la mañana. Mamita, tírele un jarro de agua helada. Se van a levantar en 5 segundos. Oye, antiguamente nos tiraban las tapas para atrás. Sacaban todas las tapas las mamás. Ya, a levantarse. Pero los levantaban a las 5 de la mañana, sí, güey. A las 5 de la mañana. Pero yo le cuento a mi hijo, hoy en día le digo yo, mi mamá, nosotros nos levantaba a las 5 de la mañana. Nos levantamos 2 horas antes de irnos para el colegio. 2 horas antes para irnos al colegio. Hoy en día los cabros se levantan y no me digan que no, se levantan 10 minutos para ir al colegio. Algunos se van caminando, van con el pijama para allá puesto todavía. Ay, se me olvidó sacarme el pijama. Bueno, y el resto llegan tarde al colegio. Ya, vamos levantándonos arriba. Vamos, que se puede, con harto ánimo, chiquillos. Vamos, vamos.

7 de la mañana con 53 minutos. Las 7 ya de la mañana, ya con 53 minutos. 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Saludos para todos los sectores rurales que siempre están en sintonía de la radio. 7 de la mañana con 55 minutos. Saludos para Alvarito. Le mando muchos cariños a mi buen amigo Alvarito. Me pidió por acá un temita de los charros de Luchito y Rafael, Entre golpes y besos. Dice por acá mi buen amigo: te escucho siempre, todas las mañanas. Ya, te mando muchos bechón para ti. Que tengas una linda jornada, mi buen amigo. Y le mando cariñosos saludos.

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8 de la mañana con 8 minutos. Ya estamos de regreso. Me pidieron un tema por acá de los Peregrinos del Amor y Marcos Yuna. Tema para reconquistarte se llama el tema musical.

saludamos a todas las Teresas. Están de nomástico hoy día las Teresas. Señora Teresa, está de nomástico hoy día. Muchas, muchas felicidades. Para quienes tienen este nombre, el nombre Teresa, así que muchas felicidades, ¿ya? Si tiene alguna persona en su familia, amistad, no sé, que lleve el nombre Teresa, bueno, y salúdelo porque está de nomástico hoy día. Primero de octubre, Santoral está recordando a todas las Teresas. Y para quienes nacieron un día primero de octubre, también muchas felicidades. Están de cumpleaños, muchas felicidades. Happy birthday to you, happy birthday to you. Que lo pasen muy, pero muy bien ahí, que tengan un feliz cumpleaños. Que les regalen tortita, como siempre les digo.

pásenlo bien, disfruten un año más viejo, más arrugado, más arrugada, más vieja, ¿no es cierto? Pero siempre tenga presente que están como el vino, ¿no es cierto? Ahí, entre más viejo, más viejo, más rico. El tiempo pasa y nos vamos poniendo arrugados. Oye, tengo un amigo que, oye, que está viejo, yo el otro día lo vi, oye, que está viejo. Está ahí viejo, le dije yo. Arrugadito. Iba a ir a hacer una cirugía plástica, dijo, y que le iba a salir gratis. Van a sacar tanto cuero que le va a alcanzar para hacer botas, carteras, dijo.

Minuto a las 8 ya con 11 minutitos. Le mandamos mucho cariño para el sector rural. A toda la gente que nos sigue a través de las diferentes señales del sector rural. 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Le mandamos saludos ahí a Galvarino, que están en la 93.9.

Ya, 8 de la mañana con 14 minutos. Oye, llegó mi secretaria por acá, me trajo... ¿Qué es lo que trae? A ver, muéstrame en la bolsita. Pancito con quesito me trae hoy día. Ya, qué bueno, vamos a comer pancito con quesito hoy día con mi secretaria. Así que prepárenme, no hay un sanguchito y se prepara uno para usted. Y un cafecito también, por favor, ahí me va a preparar un cafecito, qué linda es. Así da gusto tener secretaria, chiquillo, que se preocupen por uno, ¿no es cierto? Decir. Que le preparen un cafecito. Luego, si puede, me puede hacer un pequeño masaje también, por favor. Sí, es que ando un poquito de estresado. 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

8 de la mañana con 24. Bueno, siempre le acompañamos las 24 horas del día. Con programación en vivo desde las 7 de la mañana y hasta las 12 de la noche. Desde la linda comuna de Traiguén. Para gran parte de la novena región le acompañamos todas las mañanitas. Tempranito mientras te levantas, mientras te preparas para hacer tus quehaceres domésticos, para ir a trabajar, para mandar a los niños al colegio. Nosotros te acompañamos siempre con toda la buena onda de tu radio magistral para que nos sintonicen todas las mañanas tempranito. Estamos junto a ustedes.

0: para Luis Jara, saludo para el Lucho Jara.
1: Levántate.
0: Un golpe de suerte. Luchito Jara. Saludo para el sector de Remeco. Ahí mi buen amigo, hace tiempo que no lo veo. Le mando mucho cariño para allá a toda la familia, a la señora. Y a Luis Jara, igual que el cantante, ahí sí, el Lucho Jara. Lucho Jara. Oye, tengo un amigo que también, fíjate que le dicen Luis Miguel igual. No, de verdad. Se llama Luis Miguel. No es que le digan, se llama Luis Miguel. La señora le gusta a mí Luis Miguel y le puso a su hijo, bueno, ya está grande ya, tiene más de 30 años. Y le puso Luis Miguel. Y se parece porque es morenito. No sabe ni bailar, pues si yo lo traigo. Menos cantar, pues no, menos. Tiene nada que ver. Salió todo lo contrario. Salió todo lo contrario ahí a Luis Miguel Chiquete. La mamá le puso Luis Miguel pensando que iba a salir igual a Luis Miguel ahí cantando, bailarín. Ya, 8 de la mañana con 27. 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Ya, ahora sí, nos vamos a una pausa. Chita secretaria. Chita secretaria. Está durmiendo ya, oye. Nos vamos a la pausa. De nuevo no la dejaron dormir anoche, oiga, córtela. Ya. Nos vamos a la pausa. Volvemos.
2: Es la hora 8:28 minutos.

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8:33. 8:33, como dijo el doctor, diga 33. Había una vez... Oye, había una vez un señor que se sentía muy mal. Fue el doctor. Y cuando el doctor, buenos días, le dijo, buenos días. Ay, que me siento tan re mal. A ver, dijo el doctor, venga acá, lo voy a hacer un examen. Ahí, lo eché una miradita. Hizo un chequeo, qué sé yo, y todo el tema. Lo mandó para la casa, le entregó ahí todas las recetas y lo mandó para la casa ahí. A la semana siguiente llegó el día lunes nuevamente y el doctor sabe que no me hacen nada los remedios, le dice. Sabe que me siento más mal que la semana pasada, ¿no? Pero hizo todo lo que yo le dije. Sí, doctor, le dijo ahí, fui con mis amigos, la pasé bien, conocimos unas chiquillas, fuimos a unas discotecas, bailamos, la pasamos regio, estupendo, me tomé todo lo que había en el bar, dijo, y bailé hasta el amanecer como me indicó usted y me siento muy mal, doctor. El doctor lo quedó mirando y dijo, a ver, hijo, ¿cómo? ¿Cómo que le dije yo? ¿Cómo eso? Usted me dijo, doctor. Yo no te dije sal y disfruta, yo te dije sal de fruta.

8 ya de la mañana, ya con 41 minutitos. Seguimos acompañándoles. 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Está internado femenino Gabriela Mistral. 8 de la mañana, 42 minutos, las 8 ya de la mañana, ya con 42 minutitos. Llámenos, escríbanos, pónganse en contacto con la radio. Ahí le mando muchos, muchos bechón para todos quienes se van integrando acá en Traiguén, ahí a través de la 101.3. Por acá me pidieron el temita de los gatitos negros, el tema El Lucho, dice por acá. Saludos, mi querido buen amigo, tomándome un rico desayuno, igual como tú y tu secretaria, dice por allá. Ah, gracias. Sí, todavía estamos comiendo pancito con mi secretaria. Todavía no me tomo el cafecito. No he terminado de tomarme el café ahí. Se me lo parece. Ya. 8 de la mañana, 43 minutos.

Ya, ahí estaba ese tema solicitado por acá nuestro WhatsApp, el temita del Lucho. Y mi vecina le decía, bájate de arriba. Oye, aprovecho de, ahora que está hablando de arriba, chiquillo, aprovechen de subirse al techo. Arreglar las goteras. Salir aguas lluvias, las canaletas, límpielas. Porque fíjate que estaba revisando por acá y el pronóstico del tiempo dice que mañana vamos a tener 13 o 14 milímetros de agua para mañana. Así que a prepararse, porque se nos viene un diluvio para mañana. Oye, 13 milímetros de agua, harta agüita. Así que a prepararse, chiquillos. Arregle esa gotera. Salí agua lluvia ahí, ¿no es cierto? Las canaletas, todo. Ahí en el patio para que si no, no se vaya a inundar, ¿ya? Aproveche y limpie todo lo que tenga que limpiar. Tiene un canal cerquita también, trate de limpiarlo ahí, déjelo como corresponde, ¿no es cierto? También, sobre todo en los sectores rurales, ¿no es cierto? Ahí que corre bastante agua. Bar. Ya, 8 de la mañana, 47 minutos. Recordarte que estamos acompañándote hasta las 9 de la mañana todos los días. Ahí le acompañamos en casita, a quienes están trabajando, laborando ya, los diferentes locales comerciales. A quienes van de regreso para la casita. Ahí en compañía de su radio magistral a esta hora de la mañana. Le mandamos un saludo para toda la gente que se integra por primera vez, esperando que nos siga a través de la 101.3, acá en Traiguén, 93.9 en la comuna de Galvarino, 91.1 en la comuna de Cholchol. Pero ya quienes nos siguen siempre ahí a través de la señal online desde Arica, Tierra del Fuego, en el www.magistralfm.cl. ¿Qué tal los rancheros de plata? Está tocando tu canción.

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1: Ya, oye, nos van quedando minutitos. Recordarle que estamos hasta las 9 de la mañana, siempre acompañándole con toda la buena onda desde la linda comuna de Traiguera y para gran parte de la novena región. 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No, vamos a ir con un temita de los fugitivos del amor, me dice por acá mi secretaria. Con este temita nos vamos, ¿cierto? Sí. Sí me dice mi secretaria. Sí, con ese temita que lo pidieron hace rato, dice. Pero no hable con la boca llena, oiga, cómase el pancito primero. Ya, esperando que tengan una linda mañana, un buen comienzo de mes. Ya se viene ya el matinal en la comuna de Galvarino, en la comuna de Cholchol. Yo me quedo en la hora del cupucheo por acá, entre ahí en una horita más hasta las 10 de la mañana, ¿ya? Muchas bendiciones, nos vamos con los fugitivos del amor, el faenero, me dice mi secretaria por acá. El faenero nos vamos, ¿no? Sí, me dice. Ya. Nos vamos, esperando que tengan linda mañana. Los quiero, os amo, os adoro, dijo Julio Iglesias.

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4: Es la hora 9:02.
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0: Muy bien, estimados amigos, ¿cómo están? ¿Cómo están? Ahí estábamos escuchando también Felicidad de Alberto y Romina Power a esta hora de la mañana, junto a Maciel, disfrutando de esta jornada de hoy a través de la frecuencia 93.9, claro que sí. Su radio magistral FM, chiquillos, estamos en vivo para seguir compartiendo con ustedes de la música, de los éxitos, de la gran alternativa musical que diariamente entregamos a todos ustedes, cierto, con una bonita jornada la que vamos a vivir hoy día, y se lo contamos a todos ustedes en esta edición de hoy, ¿eh? A través de la 93.9 estamos, como les decía yo, ¿cierto? La locución, Coqui Rivera, su amigo de siempre. Por acá vamos a estar entonces listos, disponibles para llevarles a ustedes este lindo programa, disponibles para acompañarles en nuestras ediciones, y por supuesto en esta, que este día jueves, ya jueves primero de octubre. Saludamos a los amigos en este primero de octubre. Oye, qué rico, vamos a disfrutar de un nuevo mes cargado de cosillas por ahí, cierto, cargado de buenas intenciones, cargado de buena música también, ¿eh? 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Ok, seguimos de buena compañía a esta hora de la mañana, ¿cierto? Le mandamos un saludo grande. Oye, le invitamos también a dejar sus peticiones, saluditos en esta jornada. Oye, yo, don Giovanni deja abierta la sesión todas las veces, le veo la carita aquí. No sé por qué. Ya, oye, por acá tenemos también lo que son las informaciones del tiempo. Vamos a estar revisando hartas cositas hoy día, en especial. En esta jornada en especial, chiquillos, yo les quería contar que hoy, por lo menos, ya como es octubre, tenemos la posibilidad de poder saludar a las personas que hoy están celebrando alguna ocasión especial, ¿eh? Algún momento importante de sus vidas, ¿cierto? Es por eso que en el día de hoy, ya como les decía yo, primero de octubre, queremos enviar un saludo grande a toda la gente que está de onomástico. A toda la gente que está, bueno, conmemorando y celebrando los días mundiales también. Sí, pues hoy, por ejemplo, les contamos que tenemos a esta hora a nuestra audiencia para saludar a Las Teresa. Teresita. Qué rico, Teresita. ¿Cómo está, Teresita? ¿Bien o no? Estupendo. ¿Ya? Así que están invitados. Bueno, también el 1 de octubre, ¿cierto? Coinciden también la fecha, el Día Internacional de las Personas Mayores, ¿sabía usted? El Día Internacional del Café. Mire qué lindo. Nos vamos a tomar un cafecito en nombre de entonces. Y por supuesto, también vamos a celebrar efemérides, vamos a hacer hartas cositas hoy día, chiquillos. Regálame una rosa. Carita, tita, tita.
1: Sí, María Cristina.
0: Teresita. Hoy día las Teresitas están de onomástico, así que estamos súper súper contentos de eso, güey. ¿Ah? Ya no más. Muy bien, vamos a ir a la música 9:21. No se olvide, el WhatsApp está disponible a esta hora. Disponible hoy. Hoy es jueves, ¿cierto? Oh, ¿cómo pasa rápido el tiempo, viejo?

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1: Es la hora 9:28.
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1: Es la hora 9:28.
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Así que están más que invitados, chiquillos, en el día de hoy. Nosotros vamos a irnos con más música, ¿no? ¿Sí? Ah, perdón, vamos a ir de inmediato a lo que es la frase del día que tenemos por acá para todos ustedes. ¿De quién es? Bueno, primero abrimos el abanico de este día, abrimos la ventana de par en par, como podemos decir, sienta el solcito cuando salga, ¿cierto? Sienta esa brisa fresca que tenemos hoy día en la mañana también. No, de todas maneras, ¿eh? Bienvenido octubre, bienvenido, ¿cierto? Un nuevo mes, así que estamos con alegría hoy día, ¿eh? Sí. Qué alegría más grande, chiquillos, ¿cierto? Estar en este día jueves, primero de octubre, con ustedes. Abrimos la puerta entonces y dejamos atrás las fiestas patrias. Entramos de lleno en el corazón de la primavera y en la 93.9, por supuesto, ya encendemos los micrófonos con la mejor energía para acompañarte en esta jornada. Saludos para los camioneros, saludos para las caseritas de la feria, para los maestros de obra, para los madrugadores de la micro, ¿cierto? Y a toda la familia, para los panaderos, para toda la gente que está en sintonía, que está disfrutando con nosotros. Saludos, chiquillos. Bueno, y nos vamos a ir con la frase del día, que recae en lo siguiente. Ponga atención, porque esto es parte de lo que le podemos contar. Cada nuevo mes es un lienzo en blanco que la vida nos regala para pintar nuevos sueños. No midas los años por las canas, ¿ya? O las arrugas, sino que por la cantidad de sonrisas cosechadas. ¿Ah? ¿Sí o no? Las sonrisas cosechadas son más importantes. Y las lecciones aprendidas y el amor que llevas en el corazón. Esa es la frase del día. ¿Sí? ¿Le hace sentido o no le hace sentido, amigo? ¿Amiga? Bueno, si le hace sentido, bueno, le podemos contar que es un mensaje increíble para arrancar, ¿cierto? Este primero de octubre, mis chiquillos. Octubre llega cargado de... ¿De qué llega cargado octubre? De flores, pues. Sí, pues llega cargado también de qué. ¿Ah? De días más claros. De la sabiduría de nuestros adultos mayores también. Un abrazo. Hoy
hay que sonreír al despertar, mire este nuevo mes como una bendición y salga a dar lo mejor de usted. Así que vamos arriba, nuestra gente, siempre de corazón le mandamos un saludo muy grande a todos. Que tengan un lindo, lindo comienzo de mes. Ah, y que Dios me los bendiga. Ah, sí. Ya no más. Así que saludos para ustedes con mucho cariño en el día de hoy. 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Entonces, son las 9 de la mañana con 42 minutos. 9 de la mañana, 42 minutos. Con el tiburón, entonces, ¿de quién? Proyecto 1.

0: vamos a continuar con la programación en vivo y en directo a través de la frecuencia 93.9. 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Bueno, chiquillos, aprovechando el momento, también vamos a ir revisando parte de las informaciones que tenemos también hasta ahora, parte de lo que los principales medios de comunicación comienzan a dar en sus portadas, en cada uno de los medios que se citan por acá en esta jornada. Sí, vamos a ir de inmediato con ellos. Ya son las 9 de la mañana con 48 minutos. La más relevante, exactamente. Vamos para partir por la... Partimos por la región de la Araucanía, ¿no? Sí, partimos por la región. Tenemos noticias.
1: Viva la numeración, okay. Que le ha visto matrimonios, cinco de administración. Pavo real.
0: Vamos a ver de inmediato por acá, ¿cierto? Me dice por acá, noticia de ayer, emiten aviso de marejadas en costas chilenas por sistema frontal. ¿Dónde son y cuándo terminan? Es parte de la información que hoy día en la tarde pudimos revisar. Ayer en la tarde también, en otras informaciones, el estudio que analizará la posibilidad de no demoler colapsado puente Arturo Alessandri en Lautaro, debido a su colapso. Imagínese usted, ¿ya? Pero ahí son cosas que se van a evaluar, me imagino yo. Aquí nosotros vamos a estar dando la noticia en un ratito más. Eso por parte de las noticias que tenemos de nuestra región hoy día, ¿cierto? Y que obviamente nosotros se lo contamos acá en nuestro programa. También otra noticia al día de ayer, también lamentable. Lo habrían trasladado en auto y baleado en la cabeza. Dos detenidos por crimen de menor en la Araucanía. También lo vamos a comentar. En el ámbito nacional, por supuesto, también se dejan ver algunas noticias. Por ejemplo, la actividad económica en Chile se hunde con un rojo IMASEC, con un nuevo IMASEC en rojo, dice por acá.
1: ¿Ya?
0: Muy bien, también sumarios y antecedentes a fiscalía. Lapidarios informes exponen nuevas fallas en gendarmería. ¿Ya? Detienen a 4 funcionarios de carabineros en Rancagua por posibles delitos ligados a vehículos robados. Ay, ay, ay.

0: numeración que...
1: Ahí está la información entonces de lo que está pasando en estos momentos en el ámbito nacional. Vamos al internacional también. ¿Ah? ¿Quién es el piloto indio que ha sido aclamado como héroe tras salvar vuelo de Fly Dubai? ¿Ah? Vamos a profundizar un poco más con respecto a esto, ¿cierto? Porque se salvaron la vida de 180 personas, ¿ah? ¿Sí? En un vuelo a Israel, ¿sí? Tras ataque a piloto, ¿sí? Oye, increíble. Ahí se lo vamos a contar a todos ustedes, chiquillos, pero es parte de lo que estamos viendo en las noticias, ¿ah? Noticias internacionales también, ¿ya? ¿Qué más dice por acá? Reforma electoral de Meloni en Italia tendrá votación final entre críticas y huelgas de hambre, dice por acá. Ya. También vamos a ir revisando esta y otras noticias que tenemos para todos ustedes. ¿Ah? Ya, muy bien. 9 de la mañana con 52 minutitos, chiquillos. Ya luego le vamos a contar acerca de lo que va a pasar con las lluvias, ¿cierto? Están pronosticadas para hoy. Así que ya tenemos todo eso listo para acompañarles a ustedes, ¿cierto? Con la información importante a esta hora. 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Ya lo sabes, amigo, amiga. Hacemos la invitación a ustedes también entonces para que puedan ahí mandarnos sus peticiones, sus saluditos. Ya, muy bien, amigos y amigas, le vamos a hacer la invitación para que nos escriba, para que comparta con nosotros junto a estos grandes auspiciadores. No he podido verte. Noche de brujas.

0: Es la hora 10 en punto.
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0: Es la hora 10, un minuto.
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0: Hoy estamos en vivo, chiquillos, ahí disfrutando, estamos en la cortina musical. Emanuel y Juan Luis Guerra, que la vamos a tocar, ¿eh? La vamos a tocar. No he podido verte, así nos dice Juan Luis Guerra y Emanuel. Sí, pero tenemos también otras canciones que vamos a estar entregándoles en esta jornada, temas que nos han pedido también y que obviamente hay que dejarlos ya en la plataforma. Calma, sí. Estamos revisando por acá las peticiones de nuestros amigos. ¿Ah? Garras de amor nos piden muy bien, pues. ¿Ah? ¿Qué más? Ya, perfecto. Si no, aquí estamos buscando todas las canciones que son buenísimas y que ustedes nos están pidiendo también. ¿Ah? Ya, Alejandro Fernández con Morat. Perfecto. Ya, muy bien. Sí, tenemos algunas canciones ya preparadas por acá. Perfecto. Oye, son las 10 de la mañana. Ay, sí. 10 de la mañana con 18 minutos. 10 de la mañana con 18 minutitos. Aquí estamos en vivo. Como dijo mi amigo, en vivo. No puede. Esa talla, ¿cuándo la voy a poder contar en algún momento, amigo? Si usted me da el pase, si usted me da el vamos, sí, porque habla precisamente de lo copuchento que somos. Exactamente. Habla de lo copuchento que somos. Y tampoco puedo dar el nombre al aire, no puedo decirlo también, pero dijo en un momento. Sí. O podría contar la historia después, ¿cierto? ¡En vivo! ¿Ya, amigo? Como en la tecnología nos traiciona. Sí, por ejemplo, la otra vez se me ocurrió la idea de hacer, por ejemplo, una sección acá en la radio, pero bueno, el jefe no me lo permitió. ¿Ah? Me lo prohibió en realidad. Me dijo, no, ¿cómo se te ocurre andar haciendo weá? Literal me lo dijo. ¿Ah? Sí. Yo quería hacer una sección que se llamaría El pasado te condena. Y íbamos a hablar de situaciones, ¿cierto? Sí, porque hay algunas personas que, por ejemplo, aquí en Galvarino, no sé, pues desde haberse pegado una recauchadita, por ejemplo, claro, hasta, no sé, pues personas que hoy día ostentan una cantidad de recursos considerables, pero se olvidan de que andaban con los mocos colgando cuando eran chicos, por ejemplo. A ese contexto y el pasado te condena. Claro. Hoy día hay personas que están casadas, obviamente también, ¿cierto? Que tuvieron también su pasado solteril. bien movido, digámoslo. Bien movido también. Sí, pero era. Evidentemente era una sección en donde nos íbamos a meter y nos íbamos a meter. Usted dirá inconscientemente, no, conscientemente nos íbamos a meter en la vida de las personas. Sí, y ahí me mandaron a Freymon al África, me dijeron. Así me dijo el jefe, sí, ¿verdad? Se los digo así, sinceramente. Me dijo, no, ¿cómo te andas metiendo en un huevo? No me metáis en un huevo. ¿Qué le voy a hacer? Tuve que hacerle caso nomás y no hacer nada. ¿Ah? Sí. No, y menos mal le pregunté porque yo lo voy a hacer igual nomás. Sí, la voy a hacer igual. Bueno, en ese caso no, el jefe le da cero color con respecto al tema de la pauta. Pero imagínese, hubiese hecho eso. ¿No hubiésemos dejado títere con sin cabeza? Hubiésemos quedado a la pura escoba, ¿sí o no? El pasado te condena. Mira, ahí tengo una sección muy buena, ¿sí? Para no hacerla yo, obvio. Pero no va a faltar el de las redes sociales que va a decir, hagamos una página de eso. ¿Ah? También se puede hacer páginas, por ejemplo. Pero hacer un pasado te condena un poco más. Un poco menos invasivo, ¿se dan cuenta? Ya. Por ejemplo, uno cuando es chico, cuando es niño, ¿cierto? Después cuando uno ya es grande, generalmente se cambian las facciones un poco, pero la esencia sigue siendo la misma, pero cambian las facciones. Entonces, hacer tu pasado te condena, por ejemplo, en poner una foto de alguien cuando chico y después cuando grande. Pero hacer la diferencia, sí, hacer la diferencia, porque no sé cómo decirlo, porque capaz que después me acusen en la ley Karin y toda la... No sé, por ejemplo, yo, ¿qué pasado te condena iba a ser yo, por ejemplo? No he tenido una foto todavía de cuando yo era recién nacido, por ejemplo. Y según lo que me dice mi mamá, yo cuando recién nacido era feo, weón. Era terrible, feo. Y ahora, igual. No, pero en ese tiempo era terrible, feo. Sí, cuando nací era prácticamente un guarén. Era prácticamente un guarén. Un guarén con patas, exactamente. Y yo quería hacer una sección como eso. ¿Tu pasado te condena? Igual que yo vi una vez una foto de un compañero de curso en enseñanza básica, tercero básico, más o menos, cuarto básico, salíamos todos en la foto del, no del colegio, o sea, no era una foto oficial, pero era una foto que aparecíamos en el colegio nosotros todos, y él con un moco colgando, con un moco en la nariz, así como que no se había alcanzado a sonar la nariz, y se veía ordinario. Y se veía terriblemente ordinario, ¿cierto? Entonces, una vez quise hacer ese tu pasado, te condena, porque ahora uno lo ve, bien vestido. Oye, compadre, un gentleman. No, o sea, yo al lado de él soy un completo wirwiliento. Un completo wirwiliento. Y en la foto, el wirwiliento era él. O sea, él parecía un wirwiliento en la foto. A mí me mandaban bien vestidito, con la corbatita, bien peinado. Tenía la peinada basenica yo antes igual. Oye, igual podríamos hacer esa. Tu pasado te condena. Y subo una foto con la peluca ahí de... Con la peluca de basenica que tenía. Ya. Eso podríamos hacer, sí, pues no tan invasivo, ¿cierto? Sí. No sé qué opina usted, ¿eh? Ay, son cosas que se me ocurren nomás, pues, ¿eh? Sí. Obviamente dentro del rol de comunicador. Dentro del rol como comunicador. O sea, estamos claros. Bueno, en el otro rol que tengo también mantengo la compostura, obviamente. Es algo más serio, más protocolar, más oficial. Y hay que hacer, sí, porque generalmente mucha gente, no mucha gente, poca gente en realidad. El 0,1% de las personas muchas veces piensa que porque el hecho de que uno esté trabajando en un medio de comunicación y hable este tipo de cosas, ¿cierto? Muchos piensan que uno no tiene la capacidad de ponerse serio para hablar y debatir de problemas profundos. Y no es así. Hay que todo ponerlo en contexto. Todo ponerlo en contexto. No sé, pues, como por ejemplo, me imagino yo, una persona que realiza un programa de estos, ¿cierto? De este tipo, donde uno tiene que entretener, donde uno tiene que informar, ¿cierto? Pero principalmente entretención, yo siempre lo dimensiono o lo pongo en paralelo con el trabajo que hacen los payasos, por ejemplo, en el circo. Claro, los payasos en el circo dicen, hola, ¿qué tal, amigos? No creo que lleguen a la casa a decirle, oye, mi amor, prepárame unos huevos. No sé si me entiende. Hay que poner todo en contexto, pues, chiquillos, ¿sí o no? Hay gente que no tiene la capacidad de hacer eso, ¿eh? Lamentable, pero... Ya, pero sí, hay que ponerse serio. Cuando hay que ponerse serio, uno tiene que ponerse serio. Ya, pero aquí estamos hablando del pasado te condena, bro. No sé si se podrá hacer algo así, chiquillos. ¿Qué opinan ustedes? ¿Podríamos hacer algo así, una página, no? ¿A quién le podemos cargar la página? A Patito Michou. Sí, podría ser. No, mejor no, porque el Patito Michou se le olvida las claves después. Sí, se le olvidó la clave de la radio. Me imagino si usted la haya entregado. Dios mío, Patito. ¿Qué cabeza está usted? Ya, muy bien. 10 de la mañana con 27 minutitos. Vamos a saludar a esta hora a nuestros grandes auspiciadores. 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Ya, ¿Qué tenemos por acá? Déjeme revisar de inmediato por aquí. Magistral. Sí, es que tengo que mandar una información por aquí, nos están pidiendo. Oye, si uno tiene que hacer hartas cosas aquí en la radio, increíble, ¿ah? ¿Eh? Sí, conectado a todo. Ya, por acá tenemos la... A ver, ¿qué tenemos por acá? ¿Tenemos una persona que no escribe? ¿Quién no escribió? A ver, a mi personal. Yo, compadre, lo voy a poner al aire, ¿ah? ¿Eh? Disculpe, pero... Si está diciendo alguna cosa que no corresponde... Es bajo su responsabilidad.
1: Grande, grande Don Coqui Rivera.
0: Ah, ahí está.
1: Saludos, amigos. Un abrazo a la distancia.
0: Ah, ya vale.
1: Que tengan un excelente día junto a todos los vecinos ahí de Galvarino City.
0: Ay, pensé que te me iba a decir algo.
1: ¡Es un grande pibe! ¡Eso! Padre, pronto te voy a ir a visitar para que hagamos un trabajito ahí en el estudio.
0: Ah, de veras, que me pidió tarifa para pa hacer una animación. Ya. Claro, en mi home studio de la casa. Sí, donde grabo con grandes artistas, ¿eh? Entre ellos Luis David. Sí. Luis David, saludos para los voltajes de la cumbia. Para los primitivos del sur. Saludos para los. Para Abba Harto. Marcio Tolosa, amigo, los charros lomacos. Sí, modestamente nomás. No, merecemos, hacemos el trabajo con cariño, eso es lo importante. Por eso también vuelven, pues si no, no volverían los chiquillos. Obvio, serían para otro lado. ¿Ah? Saludo a mi competencia, Víctor Moreno. Que me ha quitado algunos artistas como yo también le he quitado algunos. No, aquí no hay competencia. Aquí caben todos, ¿ah? Caben todos, exactamente. Todos, entre, de acuerdo a su... A su expertise y a su popularidad también. Y Víctor Moreno tiene popularidad, obviamente, a nivel nacional. Estamos claros. Claro está. He tenido la oportunidad también de conversar con él y compartir con él. Así que le mandamos un abrazo, amigo. Si me está escuchando por ahí, saludos. Hemos tenido que hacer colaboraciones también ahí con los rancheros de plata, y con Marcio Tolosa. Sí, exactamente, con los charros lomacos. Ahí más ratito podríamos escuchar la canción, ¿eh? Es buenísima la canción. Voy a tomar. Vamos a bailar con los charros de lomacos. La produjo Víctor Moreno, ¿ah? ¿Eh? Sí. Sí, nosotros enviamos la pega nuestra ahí con los charros lomacos, la mandamos para allá y él tenía los rancheros de plata y ahí hicimos algo. Sí. Buena. ¿Qué más dice, amigo? A ver.
1: Nada que envidiar, amigo. Nada, usted es un grande, pibe, es un grande. Ahí vamos a estar. Te tengo una tremenda sorpresa musical, viejo.
0: Oh, ¿en serio? Sí.
1: Que pronto vamos a estar grabando ahí.
0: Ya.
1: Junto a la banda.
0: Cuéntela firme.
1: Banda que se viene a nivel nacional.
0: Cuéntela firme. ¿Qué banda están armando? ¿Qué son con los que eran los... ¿cómo se llaman? Ay, usted estuvo en un grupo. ¿Cómo se llamaba el grupo antes, amigo? Para que me diga. Contémosle a la gente, pues, ya copullemos, si estamos hasta ahora para copullar también. ¿Cómo se llama el grupo que tuvo antes este amigo? De Luis David. Ah, para que la gente lo sepa, Luis David ya... se robó una galvarinense, sí, se casó con una galvarinense y ahora está viviendo aquí en Huilcaleo. Claro, se robó una de las nuestras. Ya, y ahora es parte de Galvarino ya, mi compadre. Un saludo para usted. Los Bravos de Chile. O sea, podríamos comentar, ¿Los Bravos de Chile no han escuchado, chiquillo, usted o no? Bueno, ahí Luis David era animador, efectivamente, de Los Bravos de Chile. ¿Ah? Los Bravos de Chile, sí, tuviste harto tiempo ligado con Los Bravos, ¿ah? Buenísimo. Ya, y cuéntame, así, pero de verdad, cuenta la verdad. ¿Con quién estás armando el grupo? Cuenta la gracia. Para que la gente sepa también, ¿va? Hoy sí, aquí tenemos artistas connotados, chiquillos. Ustedes de repente, sí, infravalorados muchas veces. Sí, ya, cuente nomás, compadre. Sí, lárguela, tiro nomás, que tanta cosa. Por último, aquí que en Galvarino sepamos primero. ¿Cómo se llama el grupo? ¿O es un grupo en formación, amigo? Es un grupo en formación, ¿no?
1: Sí, amigo, mira, bueno, aprovechando la instancia, estuve dos años con Los Bravos de Chile. La verdad es que recorrimos harto, gracias a Dios, casi todo el país, Argentina y también otras partes. Y sí, la verdad es que, pasaron cosas en Bravos de Chile y ahora se salió... Se salió el batero, se salió el otro cantante. Así es que ahí se está armando algo, un proyecto, los chiquillos, bueno, me tienen considerado, ahí estoy viendo la última... conversaciones, y la verdad es que sí, se viene un proyecto muy lindo, Grupo Adictivo, para que lo vayan a escuchar pronto. Grupo Adictivo, ser un grupo adictivo a nivel nacional también, con harta propuesta. ¿Por qué no decirlo para Argentina? Igual, si hay hartos productores que ya están interesados en este trabajo tan bonito.
0: No, me imagino, y sobre todo Argentina, que no tiene, digámoslo, no tiene tantos artistas rancheros tropicales, por no decir que no tiene, o sea... No hemos nunca escuchado, bueno, habían algunos proyectos por ahí en Neuquén Capital, ¿cierto? Pero que no eran tan relevantes e importantes dentro de la movida tropical ranchera. Así que también, bueno, y entendiendo que en Chile, ¿cierto?, la movida tropical la lleva, ¿cierto? Una de las corrientes musicales que más ostenta, estamos hablando en términos económicos, ¿cierto? Porque la gente es la más consumida, digámoslo, junto con la cumbia, junto con todas las otras cosas. Por eso de repente hay artistas. Ya me voy a meter en una situación en otra. Por eso generalmente hay artistas que de repente como que denostan la movida tropical. No sé si se dan cuenta, por ejemplo, el Festival de Viña nunca han llamado a un artista tropical ranchero, por ejemplo. Yo digo, ustedes son hueón, ¿eh? Yo digo, ustedes son hueón. Oye, si es lo más popular que tenemos en Chile, viejo. Es lo más popular. Mira, yo tenía el mismo pensamiento, y se los voy a decir de verdad. Yo antes tenía el mismo pensamiento, porque yo vengo del ámbito del rock, ¿ya? Yo, mis raíces, mis preferencias musicales vienen del rock, del metal, heavy metal, ¿cierto? Rock, rap, rock, por ejemplo, que también, ¿cierto? Rap metal. Entre esas cosas. Me gustan algunos grupos como la Rage Against the Machine, por ejemplo, Megadeth. Tengo una variada gama de grupos y artistas que me gustan. ¿Ah? Rammstein también, ¿cierto? Rush, clásico. Pero, y yo tenía el mismo pensamiento, ¿eh? Yo decía, no, pero es que la música ranchera es fácil de hacer y toda la cuestión, ¿cierto? Fui uno de los detractores y lo reconozco, porque siempre es bueno reconocer cuando uno se equivoca. ¿Ya? O cuando uno tiene una opinión muchas veces sesgada. Porque el hecho de que haya una corriente musical que sea así, un poco más fácil de ejecutar, estamos súper claros, no significa que no sea complejo triunfar en la movida ranchera. ¿Ya? Porque al final de todo, el arte es la es la expresión de poder comunicar, de poder tocar la fibra de otra persona. Si eso, eso al final es eso, eso es arte, ¿ya? Y la movida ranchera lo hace, así como las rancheras también tocan una fibra de las personas, ¿cierto? Que lo hace sentir emociones, que lo hace también retratarse en esas canciones, ¿ah? Claro, que pueden, dedican canciones. Entonces, cuando uno empezó a ver eso, cuando yo empecé a meterme en el mundillo de la, de los rancheros tropicales, me di cuenta de que había pura gente buena aquí, pues, compadre. Sí, pues, y gente esfuerzo, pues. Sí, porque, digámoslo, hay artistas, yo también, bueno, respeto a todo el mundo artístico, pero, por ejemplo, no sé, pues hay varios cantantes y músicos que vienen y provienen de, no sé, de vienen de cunas, como se puede decir, ¿cierto? Vienen con todas las oportunidades vía por haber, el papá le compró la mejor guitarra del mundo cuando tenía 3 años, claro. Acá no, pues acá hay gente de esfuerzo que chuta después de los 15 años recién conoce un teclado, por ejemplo. No sé, son historias de vida diferentes, ¿ah? Y como la música ranchera es popular, ¿cierto? Y que se adapta a la cumbia ranchera tropical, hay una mezcolancia ahí y que la trae precisamente, o que la da a conocer más bien Marcio Tolosa. Ahí podemos también decir quién creó el ritmo, quién tocó primero, bueno, eso... podemos discutirlo toda la vida, chiquillos, ¿ah? Y bueno, y la verdad absoluta no existe, pero fue los Charros de Lumaco, ¿cierto? ¿Sí? Los Charros Alegres en su momento, ¿cierto? También que estuvo ahí Marcio Tolosa, Luchito y Titín, ¿cierto? Quienes fueron los que iniciaron toda esta masificación de la música ranchera tropical, ¿ya? Entonces, yo no entiendo por qué el Festival de Viña no ha llevado a grupos connotados como, no sé, por los Zúmbale Primo, por ejemplo. ¿Ah? Y hay otros más, pues, o sea, también hay otros más que son importantes, lo mismo, ¿cierto? Marcio Tolosa, los Charros Luchito Rafael, ¿por qué no también? ¿Cierto? Sí. O sea, darle cabida a un grupo ranchero, o por supuesto también a un grupo de música cumbia, chileno, como no sé por qué, Leo Rey, por ejemplo, podría ser una buena carta, ¿verdad? Pero bueno, vamos a ver lo que pasa, pues, chiquillos. Oye, me extendí con esta situación, pero ahí está. Ya, la cumbia ranchera se escucha en todas las clases sociales, amigos. Eso tiene razón también nuestro amigo Luis David, ¿ah? Es una corriente transversal, exactamente, transversal. Y que obviamente también nos hace, no sé, inyectarnos de energía muchas veces, ¿sí o no? Ya. Buenísimo, compadre. Aquí Sin Ti se llama la canción, la vamos a programar después, amigo, para escucharla. Sí, de todas maneras. Oye, nos vamos con esto que se llama Farruko, Pedro Capó, que hasta calma, chiquillos. Bueno, ¿y por qué no te ponen música ranchera? Me dice entonces. No, porque la música ranchera tiene su espacio consagrado de las 12 del día hasta las 2 y media de la tarde. ¿Ah? O sea, ahora si usted no lo escucha, no es mi problema. Claro.
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0: Son las 10 de la mañana, 40 minutos.

por aquí me dice un amigo, es que lo que pasa es que usted gana plata con eso también, pues me dice, ah, ese tiene razón. Tiene razón, pero no sé, pues usted va a escuchar un grupo y qué va a pensar que de qué va a vivir el grupo de su aplauso nomás, no lo sé. Por último, contrate Spotify para escuchar su música, amigo. Aporte también. Aporte al movimiento.

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3: Es la hora 10:44 minutos.
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3: Es la hora 10:45 minutos.
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0: Ahí estábamos escuchando ese tema de Garras de Amor. 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Perfecto, ¿sí o no? Ya. Muy bien. Oye, queremos invitarles también a disfrutar de nuestra gran alternativa musical a través de nuestras plataformas digitales. También estamos ahí en Radios Chile, para que nos pueda usted sintonizar, ¿cierto? O no sintonizar en realidad, porque es como es por internet, no hay frecuencia. Puede usted conectarse por internet con nosotros, eso ahí sí. ¿Cierto? Sí, no hay problema. Así que, muchachos, están invitados en el día de hoy. ¿Ah? Sí. Ya, muy bien. ¿Qué tenemos por acá? De inmediato. A ver. Ya, perfecto. Perfecto. Aquí lo tenemos ya. ¡Oh, sí! Disculpe, ¿ah? Ya, por acá nos están escribiendo también nuestros amigos auspiciadores. Ah, ya, perfecto. Aquí está. Queremos saludar con mucho cariño hasta ahora a todas las Teresa. El día de hoy, estando en onomástico, chiquilla, saludos. Saludos. Es que miré por la ventana y... Oye, venía bajando alguien en el proscenio. Se sacó la cresta. Pobre caballero. Despierta. No, era caballero, era un joven. Ya los pajarillos cantan. Teresita, saludos para ti. Con mucho cariño.
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0: Saludos a esta hora. Ya, queremos contarles que nuestras Teresitas hoy día... Pasamos la lista del santoral en este luminoso jueves. Preparen los saludos entonces. Ahí el WhatsApp, aplíquele WhatsApp, aplíquele teléfono nomás, no hay problema. Y los abrazos de corazón, porque hoy festejamos a una fiesta patronal de mucha fe y cariño. Santa Teresita y todas las Teresas de Chile. ¿Ah? Un abrazo gigantesco entonces para todas ellas.
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0: Gigantesco para todas ellas, un abrazo. Oye, le queremos comentar a todas las mamitas, entonces, a las abuelitas, a las jóvenes, a todas que lleven el nombre Teresa. Vaya, un saludo grande, ¿cierto? El nombre de origen griego, que significa aquella que florece la gracia. Santa Teresita derrama una lluvia de rosas, de amor y protección sobre todos los hogares de nuestro Chile en este inicio de mes. Así que un aplauso muy cerrado y muy feliz, santo, para todas las que están en la sintonía de la 93.9. Muy bien. Nos pidieron, ya perfecto, nos pidieron más canciones. ¿Cierto? Nos vamos a ir con Alejandro Fernández, que canta con Morat, ¿cierto? Sí, tema que nos habían solicitado, aquí está.

0: Es la hora 11:04.
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0: Es la hora 11:04.
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través de la frecuencia 93.9 seguimos disfrutando. 11 de la mañana con 18 minutos. 11 de la mañana con 18 minutos. Aprovechamos el momento también para poder comentarles a todos ustedes que hoy es el Día Internacional de las Personas Mayores. Ay, que nos entrega por acá, proclamado por la ONU para visibilizar los derechos, la dignidad, la inclusión y el incalculable valor social de los ancianos y abuelos en nuestras comunidades. En Chile marca el inicio formal del mes del adulto mayor, ¿eh? ¿Sabía usted? Sí. También está el Día Internacional del Café, impulsado por la Organización Internacional del Café, OICO, para celebrar a los productores, baristas y a la bebida que une mañanas y conversaciones en todo el planeta. ¿Qué café le gusta a usted? A ver, escríbenos ahí a través de la plataforma de WhatsApp. ¿Qué café le gusta? A mí me gusta, bueno, el Nescafé tradicional, si no es malo, pero también me gusta el Cruzeiro. El Cruzeiro, a tu Brasil. Sí, el Cruzeiro de Brasil. Ese es bueno también, ¿ah? ¿Eh? Sí, en su momento, bueno, depende del día. También algunos dirán, oh, qué feo. El Eco, por ejemplo, ¿no sé si le gusta el Eco? El Eco igual es rico. Yo lo encuentro bueno. Dicen que es más sano, ¿es verdad o no? Será pues. Súper. Vamos a hacer la invitación entonces. Abriendo el abanico de conmemoraciones para que usted nos cuente, ¿sí?, acerca del café que le gusta. A mí me gusta el Jacob, dice por acá una amiga. Esa miércoles. Ah, pero ese ya para... Eso para personas con mayor poder adquisitivo. ¿Ah? Sí, exactamente, sí. Yo estaba hablando de café popular, cafés que se puedan pagar. ¿Ah? O sea, el Jacob es caro, ¿por cuánto vale el Jacob? Yo ahora me estoy tomando un sobrecito de Nescafé. Me fui a comprar un sobrecito. Dos sobres en realidad. Por si me falta café. Sí, en serio. Así que, ¿usted está tomando cafecito igual o no? ¿Le gusta el café o le gusta el té? Ahí coméntenos también a través del WhatsApp. En el día de hoy, 11 de la mañana con 20 minutos, nos vamos con Yadiel.

0: sí. No con la voz original, sí, hay que decirlo. Se la sacaron después, ¿no? No, la sacaron con la nueva. Con la nueva. Ah, de veras.
1: Sí. Se nota que no me quieres y yo me dedico al alcohol.
0: Es con la voz original de Ráfaga, ahí está. Sí, pues, y le sacaron la nueva parte ahí una cerveza, buenísimo. Ya, muy bien, amigos. 11 de la mañana con 28 minutos. Saludamos con mucho cariño a nuestros auspiciadores, que son los que dan vida, por supuesto, a este programa. 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
1: Cerveza voy a tomar.
0: 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Muy bien. Muy bien. A esta hora, chiquillos, aprovechamos el momento para ir ya a las noticias. Noticias que nos llegan, nos han llegado, por supuesto, y que nosotros queremos contarles de inmediato. Emiten aviso de marejadas en costas chilenas por sistema frontal. La información que nos llega ayer, por supuesto, el Servicio Meteorológico de la Armada de Chile emitió un aviso de marejadas que abarca desde el Golfo de Penas hasta Arica y el archipiélago de Juan Fernández. El aviso que advierte que se generará oleaje de dirección oeste-suroeste. Originado por el paso de un sistema frontal en el sur del país, se mantendrá desde el viernes 2 hasta el lunes 5 de octubre. ¿Ya? Las olas llegarán a la costa en las siguientes fechas en estos horarios de mayor intensidad. Golfo de Penas hasta Golfo de Arauco, viernes 2 de octubre. Archipiélago Juan Fernández, viernes 2 de octubre también. Golfo de Arauco hasta Coquimbo, sábado 3 de octubre. Y Coquimbo hasta Arica, domingo 4 de octubre. ¿Ya? La condición se mantendrá hasta Archipiélago Juan Fernández, domingo 4 de octubre. Golfo de Penas hasta Coquimbo, domingo 4 de octubre. Coquimbo hasta Arica, lunes 5 de octubre. Y con mayor intensidad, dice por acá Archipiélago Juan Fernández, de 3 a 5 de la mañana y de 3 a 5 de la tarde. Golfo de Penas hasta el Golfo de Arauco entre las 4 y las 6 de la mañana. ¿Ya? Sí. Que este domingo 4 de octubre y de las 4 a las 6 de la tarde. Y el Golfo de Arauco hasta Arica, ¿cierto? Que va a ser este fin de semana entre las 3 y 5 de la mañana y 3 y 5 de la tarde. Bueno, el Servicio Meteorológico de la Armada hace un llamado a la población a tomar medidas ante este tipo de eventos. ¿Qué más? Informaciones que nos llegan a través de nuestras páginas, ¿cierto? Bueno, un estudio que se ejecutará desde noviembre próximo bajo cuando baje el actual caudal del río Cautín, se analizará la posibilidad de no demoler el colapsado puente Arturo Alessandri en Lautaro, en región de la Araucanía. La medida dejaría sin efecto las decisiones preliminares que se anunciaron respecto del casi centenaria obra, sin perjuicio del inicio de un proyecto que para construir un nuevo puente. El alcalde, Ricardo Jaramillo, se trasladó a la Seremia de Obras Públicas de Temuco junto a concejales, consejeros regionales, y su equipo técnico para sostener una reunión con el director regional de Vialidad. Lo anterior para buscar definiciones tras el daño que presenta el puente viejo, que por 93 años ha permitido tanto el tránsito urbano peatonal como vehicular. en el área urbana de la ciudad de Lautaro y como parte del corredor bioceánico. Hemos visto voluntad de la autoridad regional en poder mantener nuestro puente, ya sea peatonal, de ciclismo o de vehículos livianos. Es un estudio que se va a hacer ahora en noviembre, cuando baje el caudal de las aguas, pero tenemos que asegurarnos de que la seguridad de las personas es primordial, explicó el alcalde de Lautaro. En la jornada de este miércoles llegó también a la zona un profesional del Departamento de Puentes del Ministerio de Obras Públicas para efectuar revisiones tanto al Puente Viejo, de dos de cuyas cepas se dieron, como en el Puente Nuevo actualmente en uso y con sobrecarga de tránsito vehicular y peatonal, trasladándose además a la localidad de Pilla Lelbún para también revisar el puente sobre el río Cautín. La visita del jefe comunal a la Seremi busca además informar y responder a las numerosas inquietudes de la comunidad lautarina, específicamente sobre las medidas que se están aplicando tras el colapso del Puente Viejo ocurrido el pasado 25 de septiembre. Ya son las noticias de nuestra región de la Araucanía. También dos hombres se encuentran detenidos en la cárcel de Temuco, identificados como los presuntos autores del homicidio de un adolescente de 17 años ocurrido el pasado 13 de septiembre, en el sector Santa Rosa. El fiscal del Ministerio Público, Marcelo Herrera, confirmó que las diligencias desplegadas por personal de la sección de investigaciones policiales, la SIP, de Carabineros de Temuco, permitieron ubicar a los individuos. En este sentido, detalló que ambos fueron detenidos por otro hecho, y están sujetos a la medida cautelar de prisión preventiva. Las pesquisas han arrojado resultados positivos y se ha logrado dar e identificar a los autores materiales de este homicidio, aseveró. Y además, estas personas se encuentran actualmente privadas de libertad, por lo que pudimos observar.
2: Las pesquisas han arrojado resultados positivos y se ha logrado dar e identificar a los autores materiales de este homicidio. Estas personas se encuentran actualmente privadas de libertad en causa distinta en la cárcel de Temuco, por lo que en consecuencia la Fiscalía pedirá una audiencia para formalizar la investigación en los próximos días ante el Juzgado de Garantía de Temuco.
0: Bueno, los hombres fueron detenidos por una investigación por un robo con violencia que habrían cometido poco después de cometer el crimen del adolescente. Hace unas semanas, en visita a medios de comunicación, las hermanas del menor, que cursaba estudios de nivelación en la Escuela Selva Saavedra de Temuco, precisaron que se sienten abandonadas y sin apoyo para lograr esclarecer el homicidio del menor. ¿Ya? Bueno, cabe mencionar que la dinámica del crimen señala que en la semana previa a las fiestas patrias, específicamente el 13 de septiembre, el adolescente habría sido trasladado en un vehículo al sector Santa Rosa, donde le dispararon en la cabeza y lo dejaron tirado en plena calle Pircunche. ¿Ah? Dos de las hermanas de la joven víctima precisaron que el menor herido en la cabeza estuvo largo rato tirado en la vía pública, hasta que finalmente fue recogido por una ambulancia del SAMU, que lo derivó al hospital regional y donde solo se constató poco después su muerte. Ahí está la información, ¿cierto?, policial también de nuestra región de la Araucanía. Ya luego vamos a estar revisando más informaciones, ¿ah?, a esta hora de la mañana y por supuesto acompañándolo a usted. 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
1: Es la hora 11:39.
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1: Es la hora 11:40.
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buenísima música también para compartir esta hora. Sí, estamos en vivo, chiquillos, aprovechando el momento también. Hoy queremos mandar un saludo muy grande a toda la gente que a través del WhatsApp nos manda sus saludos, sus mensajes. Me dice, bueno, a mí me gusta el café coronado, me dice una persona. Hoy coronado, hace tiempo que no. Hace tiempo que no. Amiga, pero todavía existe el coronado. ¿Sabe que yo no lo podía encontrar en ninguna parte el coronado? De verdad se los digo. ¿También existe? ¿En serio? Oye, pero de verdad, yo hace rato que no veo el coronado por ninguna parte. El café coronado, miren. El café coronado, sí. ¿Cuál es el otro que es rico también? Bueno, el Cruzeiro, como yo les dije también, ¿cierto? El Dolca, ¿sabe que hay gente que no le gusta el café Dolca? ¿Por qué será? No sé, no les gusta el café Dolca, ¿ya? Y yo encuentro café Dolca, yo fíjese que yo no hay ningún, o sea, hay pocos cafés que lo encuentro malo en realidad, ¿cierto? Pero el café Dolca también no es malo, fíjese, por lo menos, a ver, pero ¿en qué va la variación? Porque tenemos que hablar con una persona experta en café que nos diga, no, sabes que por el aroma, por esto está, tiene sabor, olor a caramelo, por ejemplo, no sé. Hay personas que tienen esas papilas gustativas y ese olfato, ¿cierto?, para identificar el bueno o mal, o café malo, en este caso. O café medianamente bueno. ¿Ya? Pero sería bueno tener esa opinión, ¿eh? Sí, de todas maneras. Ya, chiquillos, estamos listos para irnos a la pausa. Listos para irnos con más música, pero esta vez ya le damos el pase a la música ranchera tropical y vamos a estar ahí listos para compartir con ustedes, chiquillos, porque estamos ya en esta jornada listos para irnos con el último tema y ya comenzar la retirada, sí, la retirada de este su programa de hoy. Nos vamos a ir con Café Tacuba. Café Tacuba. Después viene el programa ranchero, chiquillos.

0: Es la hora 12:05 minutos.
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Estamos aquí disfrutando junto a ustedes de la música, de la entretención, de la compañía diaria, claro. Ajá. Con ustedes que están en este momento en la casita. ¿Qué están haciendo, chiquillos? Les mandamos un abrazo, un saludito grande, ¿cierto? Y les deseamos el mejor de los días a todos ustedes, ¿ah? Claro, compartiendo de esta programación, ya lo sabes. Así que se puede comunicar nomás para solicitar los temas a esta hora.

música bonita, de la música que a usted le gusta, pues. Estamos aquí en vivo. 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Muy bien, amigos. Vamos a seguir disfrutando de la programación. Nos vamos a ir entonces con el mix chamamé de los Peñis del Sur. Información para toda la gente que está en sintonía. Tránsito cortado, me dice por acá. Pelagüenco Chico, pasado donde Ernesto Sandoval, ¿ya? Donde estaba el derrumbe, chiquillos. Personal de obras de la municipalidad está trabajando, instalando una alcantarilla, ¿ah? Para que ustedes puedan conocer esta información. Está el tránsito cortado en ese sector, ¿ya? Pelagüenco Chico, pasado donde Ernesto Sandoval, donde estaba el derrumbe, personal de obras se está trabajando, ya instalando la alcantarilla, chiquillo, para que esté todo operativo, maestro. Así que ya lo sabe.

0: Es la hora 12:31 minutos.
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0: Es la hora 13:04 minutos. Es la hora 13:04 minutos.
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0: estás pensando, olvídame. Ahí estaban los Peregrinos del Amor. Una linda canción, una linda jornada la que tenemos hoy día, por supuesto. Oye, el tiempo en nuestra comuna de Galvarino es de, atención, aproximadamente, ¿eh? 18 grados. Así es, muchachos, 18 grados. Se me pega la chachi. Juega la sub-20 ya también, el otro día. Perdió con Estados Unidos. Sí, pero oye, le pusieron buenos caros, los goles buenos, ¿ah? Pero bueno, faltó nomás alguna cosita por ahí. Dígame, compadrito.
1: Oye, amigo, ¿y cuándo puedo ir a hacer las grabaciones?
0: Ah, chuta, ya, perdón. Ya, eso aparte, hermano. Ya, oye, si puede ir hoy día a la tarde, no hay problema. Sí, a la tarde, después de las 4, sí, 5 por ahí, porque... Sí, ayer me chocaron el auto, compadre. Ah, me chocaron el auto, pero ya está todo casi identificado. No, el que me chocó se hizo el Larry y se fue, no, tranquilamente, no me avisó, me dijo, puta, compadre, choqué el auto, no. Se hizo el Larry nomás, pero ya sabemos dónde. Afortunadamente, gente que de repente está bajo el charque en la población. Ya, muy bien. Oye, queremos invitarle a seguir disfrutando de la sintonía popular, de la popular. Así que estamos invitados ahí. Sí, no, si tengo que ir a estampar la denuncia y toda la cuestión. Como corresponde nomás. Papeles al día, no hay problema, así que está todo bien. No, en realidad no lo quería contar, pero ayer sí. Ayer cuando nos dirigíamos acá a la radio, ¿cierto? Después de la gala de los niños, sí, de la escuela de Rioquilla, donde estuve mis hijos. Entonces después fui al auto, quise abrirlo, chuta, dije, puta, la puerta, que le pasó, y de repente me doy cuenta que le pegaron en el medio, pencazo. ¿Cómo no van a ver, man? Eso es lo que uno dice, no entiende de repente. Bueno, yo igual la otra vez le pegué un rayón a un auto, ¿cierto? Pero bueno, respondí como corresponde, si uno tiene que responder, pues. Claro. No, y ahí no tenía cómo hacerme el Larry tampoco, porque justo estaban afuera, te callaron todo, pues. Pero bueno, eso. Saludos para Denis. Ah, sí, con su emprendimiento ahí tuve que pegarle la mano de pintura, ¿no? Me salió salado. No, sí, igual, compadre, buen trabajo. Para, sí. Con la 3B, compadre. Buenísimo. Nuestro amigo Denis. Denis. ¿Cómo se llama el emprendimiento, compadre? Con la Mari ahí tiene la pintura, ¿cierto? ¿Cómo se llama, Robinson? ¿Usted sabe cómo se llama? Vámonos a la música.

No se olviden que en Pelahuenco está cortado en estos momentos el... Está cortado el tránsito a la altura, Pelahuenco Chico, a la altura donde pasadito don Ernesto Sandoval, donde estaba el derrumbe. Así que está personal de obra ahí trabajando, instalando la alcantarilla, chiquillos. Ya para que ustedes lo sepan, amigos de Pelahuenco Chico, ya. Información que le entregamos. Sí, vamos a ir de repente ahí, Robin, cuando llama, yo le digo no al tiro para avisar a la gente, siento que no transite por el sector. Saludos.

0: Ya, amigo Marcio, vámonos para casa, viejo.
1: ¡Déjate tomar, oye!
2: Es la hora 13:37 minutos.
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2: Es la hora 13:38 minutos.
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0: amigos, ahí estábamos escuchando esa linda canción también en esta jornada. Tenemos buena música para compartir junto a ustedes en esta edición. Hoy saluda nuevamente a todas las Teresita. Hoy día, Teresita, están de onomástico. Sí, le mandamos un saludo muy grande. Hoy se conmemora, por supuesto, a estas lindas mujeres, Teresita. Hoy la Iglesia Católica celebra Santa Teresita del Niño Jesús, Santa Teresa del Lisieux. Por eso hoy se conmemora a las Teresa en el santoral y en el calendario gregoriano. Claro, muy bien. Ahí estamos acompañándoles en vivo y en directo, chiquillos. No se olviden, como siempre, entregarnos sus saludos, peticiones. Un abrazo para toda la gente que está en sintonía. ¿Qué dice por acá? A ver.
1: Hola, buenas tardes.
0: Ah, hola, buenas tardes.
1: Quisiera mandar un saludo.
0: A ver, quiere mandar un saludo, papito. Dígame nomás, a ver. Lo vamos a tirar al aire hoy. Buen saludo, ¿no?
1: Hola, buenas tardes, Radio de Galvarino.
0: Eso.
1: Quisiera mandar un saludo para Lolenco, para mi mamá,
0: Lolenco.
1: María Quinileo. Lolenco Alto, de su hijo Guillermo Zavala.
0: Eso.
1: Que está por acá por Copiapó. Muchos saludos para mi mamita. Muchas bendiciones.
0: Qué lindo.
1: Si me puede repetir el saludo, por favor. Muchas gracias. Acá lo estamos escuchando por online.
0: Eso.
1: Muy buena música que están poniendo, chiquillos. Muchas gracias.
0: Gracias, viejito.
1: Saludos a Lolenco.
0: Gracias, viejito. Que estén muy bien, cuídense. Saludos para Lolenco, entonces, con cariño. Ya que estamos con buena música.

0: Es la hora 13:59 minutos.
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0: Es la hora 14 en punto.
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0: Pues ya estamos de vuelta con todo el ritmo.
1: Hoy estamos de vuelta, claro que sí. Ahí estábamos escuchando esa linda canción que se llamaba Pobre mi padre. Pobre mi padre, cuánto pegó. Buenísimo, buenísimo, chiquillo. Aquí estamos acompañándoles en vivo y en directo para todos ustedes. No se olvide comunicarse con nosotros a través del WhatsApp también, chiquillos. Todas las noticias. Oye, por acá tenemos, amigos, lo que nos trae la Comisión Teletón para el día domingo 4 de octubre, este domingo. Desde las 10 de la mañana en la Plaza de Armas, la Cicletón. Cicletón, chiquillos. Si quieren participar. Si quiere participar, amigos, no hay problema, lo esperamos. Participe nomás, chiquillos, participe.
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1: Cicletón, este domingo, entonces, domingo 4 de octubre. Y después hay que prepararse para la próxima semana, chiquillos. Próximo sábado, 10 de octubre, se va a realizar una bingotón desde las 6 de la tarde en el gimnasio municipal. Ya están invitados, chiquillos. Y nuevamente vamos a entregar el saludo a nuestro amigo.
3: Hola, buenas tardes. Radio Galvarino.
1: Hola, amigo.
3: Quisiera mandar un saludo.
1: Amigo.
3: Para Lolenco, para mi mamá.
1: Lolenco,
3: Lolenco Alto, de su hijo Guillermo Paola, que está por acá por Copiapó.
1: Eso.
3: Muchos saludos para mi mamita. Muchas bendiciones. Si me puede repetir el saludo, por favor.
1: Ya se lo repetimos.
3: Muchas gracias. Acá lo estamos escuchando ya. Por online.
1: Vale, amigo.
3: Muy buena música están poniendo, chiquillos. Muchas gracias. Saludos a Lolenco.
1: Gracias, viejo. Gracias, viejo. Oye, y cualquier cosita, oye, le vamos a volver a... Le vamos a volver a entregar después el saludo, no hay problema. Sí, porque nosotros estamos listos para eso, pues, chiquillos. Ah, cómo nos vamos a estar ahí presentes para nuestro amigo. Sobre todo en Copiapó. Hoy está harto lejos, amigo. ¿Qué está haciendo por allá? A ver si nos puede escribir, nos puede mandar un mensaje. ¿Qué está haciendo por allá? Tiene que estar trabajando nuestro compadre, pues, quizás tuvo un momentito de rato libre y nos mandó ese mensaje.
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1: Bueno, pues, chiquillos, cualquier cosita ya lo saben. Nosotros estamos aquí disponibles para acompañarle siempre. ¿Ah? Ya nomás. Muy bien. Vamos a irnos con más música. Nos vamos a ir con el grupo Disparó. ¿Y con quién? Tolly Fu. La música ranchera urbana también, ¿eh? Sí. Así le ponen ahora, ¿no? Música ranchera urbana, bien, compadre. Bien, compadre.

0: en vivo, puta, no quiero contar esa historia. Si el protagonista me dice que la cuente, que lo que pasa es que hace algún tiempo atrás, no, yo la voy a contar igual nomás porque yo soy repenca, así que la voy a contar. Tengo un buen amigo, cierto, que bueno, no salía mucho según él, sí. Y un día estábamos en un carrete con amigos, ¿cierto? Y estuvimos ahí botellando la talla, jugamos brisca, puta, hicimos un montón de cosas. Sí, igual nos tomamos unos bajativos, pero siempre con mesura, tranquilo. Eso sí, estuvimos hasta pasado las 5 de la mañana. Y bueno, y un amigo nos falló. Sí, yo dije, puta, ¿qué le habrá pasado a mi compadre? Ya no quise llamar ni una cuestión. Parece que le mandé un pinchazo, no cuento así, un mensaje, pero no pescó. Y después, cuando yo iba saliendo, empecé a hacer zapping en Facebook, en los live de Facebook, sí, porque siempre hay gente conectada. De repente a esa hora yo dije, día sábado en la noche, capaz que tiene que haber alguien. Y de repente paso, pum, y aparece la página de mi compadre. Está en un carrete, hecho bolsa y curado, decía. Aquí estamos en vivo, decía. En vivo. Eso no había llegado. Ahora sí que lo bautizamos nosotros en vivo. Nos falta, ¿cierto? Sí, nos falta. Y justo lo pillé yo más encima, ¿ah? Ay, Dios mío, señor. Ya, pero no, buena onda. Si no voy a decir quién es, porque después, o quieren saber. ¿Quieren saber o no? Ya, pero por mensaje interno. Para que no me cachen. Hoy nos vamos con la música. El llanero de Ñuble.
1: Llega toda la cumbia. El llanero de Ñuble.
0: Ahora igual ando chocado, pero feliz, dice una.
1: Y las palmas arriba.
0: Llego cuando cache cuánto va a salir el arreglo, ahí me voy a poner a llorar después. Estoy aprovechando de estar feliz. ¿Cómo está la lecera, bro?

0: Oye, queremos contarles que... vamos a ver si tenemos la canción que nos están pidiendo por acá. A ver. Ya. A ver. No, sí. ¿Cómo se llama? Nos pidieron Agüita Molina, sí. Pero el mix que pusimos la otra vez, ¿se acuerdan usted o no? ¿Ah? Sí, un mix, pero ¿sabe qué, compadre? No puedo pillarlo. A ver si lo tenemos, ¿ya? De verdad. Y con eso nos vamos. Sí, no hay problema. Tremendo loco de solo imaginar. Vamos, Güito Molina. Oye, Güito Molina, ¿no sale Güito Molina ahora aquí? ¿Qué pasó? La noche estaba desierta. Cantando con el nananana, ti María Isabel. Esa canción ando buscando. Güito Molina, usted está por ahí en la sintonía. ¿Cómo se llama esa canción, compadre? Esa, compadre. La onda ranchera de Güito Molina y Alejandro. El otro día me pillé con Alejandrito. Le mandaba un saludo, compadre. Ya, ¿está o no? Yo estoy buscando por aquí.
1: Una hora, 10 minutos que no la veo.
0: A ver, vamos a ver si la tenemos por aquí. Oh, hay una montonera de canciones de Güito Molina aquí.

sí, tenemos que tenerla por ahí. ¿Cómo no va a estar? La nueva de Huito Molina, Amor Limonero. Pretita Linda, ¿no? No, sí, una, es una canción. O sea, es un mix. Que la teníamos por ahí. La nueva onda ranchera, ¿cierto? Onda. A ver, si está por ahí. La nueva onda ranchera de Huito Molina. Aquí estamos. Sí, Mix Soledad, ¿Estoy con otro en la cama o María Isabel? Quieras o no. No, sí, es Mix Soledad, curado no vale, parece que. Ya, con ese nos vamos, chiquillos. Muchas gracias.

0: Es la hora 14:33 minutos.
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3: La PDI incauta más de 3,5 kilos de cocaína y detiene a 3 personas por tráfico de drogas e infracción a la ley de armas en Temuco. El gobierno impulsa Plan Chile Despega en la Araucanía. INDAP ya ha entregado más de 917 toneladas de alimentación animal de emergencia.

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0: Detectives de la Brigada Antinarcóticos de Temuco detuvieron en las últimas horas a tres hombres mayores de edad y de nacionalidad chilena, integrantes de una agrupación criminal dedicada al tráfico de drogas, quienes además fueron detenidos por infracción a la ley de armas tras una investigación desarrollada en coordinación con la Fiscalía Local de Temuco. El proceso investigativo permitió establecer que los imputados se dedicaban a la comercialización y distribución de sustancias ilícitas en Temuco, droga que era trasladada desde la región metropolitana hasta la Araucanía para posteriormente ser distribuida entre consumidores de la capital regional. Estuvo presente en el punto de prensa el delegado presidencial regional, Francisco Liubetich.
1: Bueno, efectivamente estamos aquí para relevar este nuevo procedimiento de la Policía de Investigación y su brigada especializada. 3,5 kilos de cocaína es una incautación importante para nuestra zona y al mismo tiempo engrosa el total de lo incautado en este tipo de drogas en nuestra región, más de 18 kilos en lo que ha ocurrido este año, lo que hay que destacar precisamente. Y desde esa perspectiva, resaltar que el gobierno está muy preocupado, como sabemos, ¿no es cierto? El eje de seguridad tiene especial relevancia para nosotros. Y voy a destacar un aspecto relevante que dice relación con este procedimiento y lo que vendrá en el futuro. El presupuesto que ha enviado el presidente José Antonio Kast incorpora más del 9% de incremento en materia de seguridad. Y una de las áreas que serán abordadas con recursos adicionales es precisamente para la Policía de Investigaciones y sus unidades especializadas a fin de poder mejorar todo lo que es la persecución del narcotráfico y del crimen organizado, de manera entonces que estamos muy contentos porque hay una sintonía entre los intereses del gobierno, de la ciudadanía en materia de seguridad y también de la policía como agente operativo para lograr resultados que vayan en beneficio de todos los chilenos.
0: De acuerdo con los antecedentes recopilados durante la investigación, una vez ingresada la droga a la región, esta era trasladada hasta un departamento ubicado en la cercanía del Museo Ferroviario de Temuco, inmueble que era arrendado por los involucrados y utilizado como centro de acopio, dosificación y distribución de la sustancia. Para establecer la dinámica delictual y la participación de los imputados, los detectives desplegaron diversas diligencias de análisis criminal e inteligencia policial, además de técnicas investigativas que están contempladas en la ley 20.000 de drogas. Esto lo señaló a Plataforma Informativa Fabián McNamara, subprefecto jefe de la Brigada Antinarcóticos de Temuco.
2: Bueno, respecto al arma, ellos tenían en el vehículo de acopio de la droga una pistola marca Versa con los números de serie borrados, adulterados, junto a un cargador con 9 cartuchos y también una caja de munición entre las pertenencias, específicamente en una maleta. Es un elemento vinculante al tráfico de drogas, sin duda que es así. En este caso, el arma se encontró en el vehículo que estaba siendo utilizado como acopio.
0: El trabajo investigativo permitió individualizar a los integrantes de la agrupación y determinar sus movimientos, por lo que los oficiales desarrollaron vigilancias y seguimientos discretos, logrando concretar la detención de los involucrados, tanto en la vía pública como al interior del inmueble utilizado como centro de acopio. En los procedimientos policiales y allanamientos efectuados, la PDI incautó 3.585 gramos de clorhidrato de cocaína, equivalentes a más de 7.000 dosis, además de una pistola con su número de serie borrado, tal como dijo McNamara, 29 cartuchos calibre 9 milímetros, 2 vehículos y más de 1.700.000 pesos en dinero efectivo, equipos celulares y diversos elementos utilizados para la dosificación y el pesaje de la droga. Entregó mayores pormenores el fiscal Luis Torres de la Fiscalía Local de Temuco.
3: Es una investigación que lleva a cabo la Brigada Antinarcóticos. Es una investigación en la cual se proporcionan elementos científicos. Hay antecedentes frecuentes de traslado de droga a la ciudad de Temuco desde Santiago, con el objeto de redistribuirlo entre consumidores y pequeños revendedores de esta ciudad. Y es importante porque el trabajo no solamente significa recibir la información, sino que procesarla y trabajar. Dar seguimiento a través de portales de peaje, establecer certezas, y estas certezas permitieron efectuar el procedimiento exitoso. ¿Qué significa exitoso? Que se incautaron aproximadamente 3,5 kilos de clorhidrato de cocaína, Estamos hablando de infracción a la ley 20.000, una de las drogas que causa más efectos nocivos en la salud de las personas. Por lo tanto, ya eso es relevante, porque se saca de circulación este importante número de dosis, como se señaló, con un avalúo en el mercado ilícito ascendente a unos 70 millones de pesos. Ahora, ¿qué es relevante además? Que dentro de esta lógica del tráfico hay cobertura, hay utilización de armas, y una arma que además tiene el carácter de prohibida porque se encontraba con su número de serie borrado, lo que hace que, además de la munición, podamos imputar cargos no por, solamente por tráfico, sino también por infracción a la ley de control de armas. El día de hoy ellos fueron puestos a disposición, en este momento se está formalizando para pedir las medidas cautelares más severas, que en este caso es prisión preventiva.
0: Las diligencias investigativas continúan con el objetivo de establecer y ubicar al proveedor de la droga en la región metropolitana, así como determinar eventuales nuevos integrantes o vinculaciones asociados a esta estructura criminal. La droga incautada será remitida al servicio de salud correspondiente para su análisis y posterior destrucción conforme al procedimiento establecido. El arma de fuego fue derivada al Laboratorio de Criminalística Regional de la PDI, donde será sometida a los peritajes correspondientes para establecer, entre otros aspectos, su aptitud para el disparo.
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0: Esta era una información esperada por 1.200 beneficiados, con el compromiso de entregar una información clara y transparente a las organizaciones que postularon al concurso Vinculación con la Comunidad 8%, estos son fondos del desarrollo regional. El gobierno de la Araucanía comunicó lo siguiente a través del gobernador René Zafirio.
5: Les tengo una buena noticia a las 1.271 organizaciones ganadoras del concurso de vinculación con la comunidad. La Contraloría General de la República nos dio la razón. Su dictamen, emitido hoy, es absolutamente claro. La nómina de proyectos no es una materia que el Consejo Regional pueda sustituir o modificar. El rechazo que el Consejo Regional hizo el 25 de agosto no se ajustó a derecho, porque no invocó ningún error en la evaluación técnica ni en la aplicación de las bases. Esto es lo que sostuve desde el primer día: defender las reglas del concurso y el esfuerzo que cada organización puso al postular y ganar limpiamente. El punto es que viene ahora. Voy a reingresar el mensaje al Consejo Regional con este nuevo antecedente para entregar los recursos a las organizaciones ganadoras. Confío plenamente en que esta vez el Consejo estará a la altura. La Contraloría ya dijo que solo puede aprobar o rechazar con fundamento y que un nuevo rechazo sin razones no tiene validez. A los clubes deportivos, a las juntas de vecinos, a las comunidades, a los clubes de adulto mayor, a las agrupaciones culturales, les digo, sus recursos van a llegar. Ustedes cumplieron y ahora les cumplimos nosotros.
0: Lo dijo el gobernador de la Araucanía, René Zafirio. Finalmente, señaló que el gobierno regional de la Araucanía reafirma su compromiso inquebrantable con las organizaciones sociales y comunitarias de las 32 comunas de nuestra región. Zafirio dijo que seguirán trabajando con absoluta transparencia y apego a la ley para resguardar la probidad en el uso de los fondos públicos, garantizando que el esfuerzo y la vocación de servicio de cada dirigente se vean reflejados en un proceso justo, donde los recursos lleguen con certeza a quienes ganaron legítimamente sus proyectos.
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0: más de 917 toneladas de alimentación animal forman parte del apoyo que INDAP Araucanía ha dispuesto para agricultores afectados por los eventos climáticos registrados durante los últimos meses en Cautín y Malleco, en un proceso que ha permitido llegar a 3.477 usuarios y que concluirá próximamente con las entregas pendientes. La respuesta ha sido desarrollada mediante un trabajo coordinado entre el Ministerio de Agricultura, INDAP, municipios y equipos técnicos, considerando la magnitud de la afectación y la necesidad de focalizar los recursos disponibles en los agricultores que efectivamente sufrieron daños. La directora regional subrogante de INDAP Araucanía, Ingrid Sid, explicó en plataforma informativa que para determinar las zonas afectadas se utilizó información georreferenciada y antecedentes satelitales, permitiendo identificar sectores inundados y anegados.
1: Fuimos entregando nosotros la alimentación animal por orden. En la medida que los equipos técnicos del municipio y nuestros equipos de área terminaron de procesar la información, quedaron en lista uno para tener la entrega de alimentación. Entonces la entrega se hizo en orden de cómo fueron las comunas terminando sus trabajos. En estos momentos tenemos tres comunas de la región que aún no se les entrega, que es Loncoche, Temuco y Cunco, a quienes se les va a entregar la próxima semana. La fecha tope de entrega es el 9 de octubre, viernes 9 de octubre.
0: La alimentación entregada corresponde a concentrado peletizado para suplementación animal, priorizado inicialmente con el propósito de enfrentar los efectos de las inundaciones y anegamientos y así evitar pérdidas de masa ganadera. Esto es lo que al respecto ha señalado la directora subrogante de INDAP.
1: Es importante destacar que alimento peletizado recibieron 3.417 personas en toda la región a la fecha, al día de hoy, dentro de nuestro registro. O sea, faltan estas tres comunas, pero en total en la región se entregó y se terminará de entregar a 3.417 agricultores. Nosotros tenemos una segunda etapa ya de lo que es la emergencia, y esto es una entrega de un bono. Este bono va a beneficiar a 6.152 agricultores y será un bono de 200.000 pesos por agricultor. ¿Ya? Este bono tiene un proceso de entrega porque debe ser rendido. Muchas veces nuestros agricultores piensan que los bonos de emergencia no se rinden, pero todo dentro del Estado debe rendirse para una correcta emergencia que sea, digamos, sin ningún tipo de irregularidad. Por lo tanto, la rendición es fundamental.
0: Además, debido a la evolución de los eventos climáticos, el bono podrá considerar no solo materiales vinculados a la recuperación productiva, sino también alimentación animal e insumos agrícolas, de acuerdo con los conceptos que finalmente queden establecidos para su rendición.

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0: Se continúa conociendo reacciones respecto a la situación que afecta al puente nuevo en Lautaro y también la eventual reposición del viejo puente de esa comuna. A las inquietudes manifestadas por el alcalde Ricardo Jaramillo, el Seremi del Ministerio de Obras Públicas, David Plaza, señaló en plataforma informativa.
1: Efectivamente, el alcalde Lautaro también, además de emitir esos oficios que él menciona, también ha tomado contacto conmigo en distintas instancias cuando recién asumimos este gobierno. Me manifestó esa preocupación que él tiene, nos envió oficios también a mi persona y ese oficio fue respondido. Nosotros le entregamos formalmente su respuesta hace como 3 meses atrás, pero también le informamos en terreno cuando tuvimos este colapso que los informes técnicos que nosotros tenemos y que van adjuntos a la respuesta formal que le entregamos dan cuenta que efectivamente hay una afectación en una de las cepas del puente nuevo y que tienen la encerradura a la vista. Sin embargo, la inspección que hemos hecho durante el verano da cuenta que la estructura no reviste ningún peligro en cuanto a su operación. Nosotros también estamos trabajando en 2 líneas de acción. Producto de la caída del puente viejo, estamos avanzando rápidamente también en poder restituir ese puente. Tenemos una prefactibilidad que ya está terminada y por lo tanto ahora estamos en búsqueda de nuevos recursos, ¿cierto?, para poder licitar el diseño de ese puente a través del nivel central. Y por otra parte, respecto de las afectaciones que tiene el puente nuevo, también estamos levantando junto con el nivel central un proyecto de conservación que mejore las condiciones actuales de ese puente. Pero también es importante señalar que las inspecciones se han hecho, el alcalde tiene respuestas formales también al respecto y que los daños evidentes que están a la vista en una de las cepas del puente son daños más bien por fuera, ¿cierto? Son daños en la parte de hormigón, pero en cuanto a la encerradura y la estabilidad del puente no revista ningún peligro.
0: Palabras certeras, palabras concisas y precisas de parte del Seremi del MOP, David Plaza, respecto a los 2 viaductos que cruzan sobre el río Cautín en la comuna de Lautaro.

0: nuevas oportunidades comerciales, tecnologías y tendencias de mercado serán parte del sexto encuentro frutícola. Oportunidades y negocios, iniciativa que reunirá el próximo 6 de octubre en el Dream Temuco a distintos actores vinculados al desarrollo de la fruticultura en nuestra Araucanía. La jornada es impulsada por el gobierno regional de la Araucanía y el INEA Carillanca a través del programa Araucanía Asociativa y busca generar un espacio de encuentro entre productores de berries y la cadena de valor nacional, favoreciendo la vinculación con empresas, compradores y agroindustrias. En la actividad participarán más de 20 empresas y entidades relacionadas con el sector, entre ellas viveros, empresas de insumos agrícolas, proveedores de sistemas de riego, cooperativas, compradores y agroindustrias, quienes podrán presentar sus productos y servicios y generar nuevas oportunidades de vinculación y negocios. El encuentro contempla además la participación de destacados expositores, quienes abordarán temas como la industria del congelado, nuevas variedades de berries, oportunidades y tendencias de mercado y tecnologías y alternativas para el desarrollo del sector. Esto es muy relevante, dado que la actividad se desarrolla en un escenario de creciente desarrollo de la fruticultura regional. Durante los últimos años, la superficie destinada a huertos frutales en nuestra región ha experimentado un crecimiento significativo, acompañado de la incorporación de nuevas variedades y tecnologías, generando desafíos para los productores y la necesidad de fortalecer sus capacidades. Al respecto, escuchemos a Carlos Fuente, director del programa GORE INEA Araucanía Asociativa.
1: Los invitamos al sexto encuentro frutícola Oportunidades y Negocios, actividad liderada por el programa Araucanía Asociativa de INEA Carillanca e impulsada por el gobierno regional. Esta actividad pretende vincular a la industria con la cadena de valor frutícola y los productores profesionales de la Araucanía, principalmente en el rubro de berries, frambuesas, frutillas, arándanos, berries nativos. Es una gran oportunidad para poder generar mayor número de redes, poder interaccionar con las principales empresas de viveros y compradores de fruta, también empresas que son proveedoras de insumos, materiales y maquinarias. Asistirán más de 30 empresas de la cadena de valor. Asimismo, estarán profesionales destacados del país, como el encargado nacional de ProChile de la parte orgánica y de berries, que es Alex Zavadi, una consultora internacional de berries, que debe ser la persona que más conoce en Chile sobre los berries, que es Pilar Bañados. También va a estar el gerente de Confrut, que es una de las principales agroindustrias del país y que quiere instalarse en la región. Por lo tanto, va a estar Jaime Pino, que es una persona que quiere impulsar también hacia la Araucanía. También, y finalmente, la exposición de Gisela Soto, que habla sobre el tema del liderazgo, trabajo en equipo, muy necesario para fortalecer las empresas asociativas de la región y realmente impactar en los territorios. Así que los esperamos este 6 de octubre en el sexto encuentro frutícola Oportunidades y Negocios.
0: La actividad organizada por el gobierno regional junto a INEA Carillanca a través del programa Araucanía Asociativa se va a realizar el 6 de octubre en el Dreams Temuco para reunir allí a productores, empresas, agroindustrias y otros actores de la cadena frutícola.

0: pasó volando, como todos los días. 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

micrófono, 3 de la tarde ya con 9 minutos. Las 3 de la tarde ya con 9 minutitos y ya estamos listos para comenzar nuestro bloque. Está horario, ¿no es cierto? Ahí de las 3 hasta las 6 de la tarde. Ahí le acompañamos siempre desde la linda comuna de Traiguí. Le mandamos mucho, mucho cariño para todos nuestros fieles auditores. Quienes se van integrando, le vamos a estar acompañando desde Traiguí. Ahí hasta las 18 horas, 6 de la tarde. Ahí te puedes poner en contacto con nosotros acá en los estudios. Ponete en contacto al 452-4257-53. 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Bueno, 3 de la tarde ya con 13 minutos. Llámenos, escríbanos, póngase en contacto con su radio magistral.

Bueno, 3 de la tarde ya con 26 minutos. Bueno, seguimos acompañándoles desde la linda comuna de Traiguén. Le mandamos muchos cariños para todos nuestros fieles auditores que se van integrando en esta jornada acá en la ciudad de Traiguén. En la comuna de Galvarino 93.9. Le mandamos saludos a toda la gente en Galvarino. Locales comerciales. Saludos para todos ustedes que están siempre en sintonía de la radio. En la comuna de Cholchola y a través de la 91.1 que nos acompañan todas las tardecitas. 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Voy a contarle que mañana, para mañana, aparece lluvia en el pronóstico. Vamos a revisar, vamos a actualizar el pronóstico del tiempo que nos dice por acá. Le vamos a echar una miradita. A ver, por acá lo tengo. A ver, meteo red. Dice por acá que tenemos 19 graditos de temperatura a esta hora de la tarde. Oye, por eso es que está como caluroso, ¿ah? Yo le echaba leña por acá, cabrón, y sentía mucho calor. 19 grados. Oye, bueno, hoy día tuvimos una mínima de 5 grados entre 6 y 7 de la mañana y la máxima entre 3 y 5 y media, que sería 19 grados. Para mañana tenemos un 90% de probabilidades de que caiga agüita para la novena región. Así que quienes tenían pensado mañana salir, oye, 14 milímetros de agua para mañana, cabrón. 14. Harta agüita. Para el sábado, 8 milímetros de agua. Domingo y lunes vamos a tener 1 milímetro de agua. Vamos a tener lluvia matinal. Nada más. Pero, eso sí, hay que estar preparados, chiquillos, porque bueno, ahí la humedad es bastante alta, ¿ya? 90% de humedad. Es complicado salir ahí de repente, así que abrigarse lo justo y lo preciso nada más. Pero a prepararse para mañana, porque mañana sí vamos a tener ahí, va a ser el pic de la lluvia. 14 milímetros de agua para mañana viernes en gran parte de la novena región, así que a prepararse todos.

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3 de la tarde ya con 38 minutos. 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

de la tarde ya con 48 minutos. Ahí estábamos escuchando a Enrique Iglesias, No me digas que no. Oye, qué lindo tema musical de Enrique Iglesias. Saludos para la locomoción colectiva, línea 1 y 2, acá en Traiguiel. Le mandamos muchos cariños a los chiquillos ahí, en sintonía de la radio magistral, todas las mañanitas, las tardes. Y también las noches ahí en sintonía de la radio. Bueno, saludos para quienes están ahí en Cholchol 91.1, también a todos nuestros fieles auditores, automovilistas, camioneros que van en ruta a diferentes puntos ahí en carretera. Saludos para mi buena amiga Erika. Oye, saludos para la señora Erika que anda por ahí dando sus vueltecitas acá en Traiguiel. Ahí le mando muchos bechos, bechitos, pechón. Y este mes voy a pasar ahí con los perfumes, ¿eh? Así es. Saludos para ella, que le vaya muy pero muy bien y que tenga una linda tardecita. Y para quienes se van integrando en la 93.9, en la comuna de Galvarino, también les saludamos, chiquillos, allá en la 93.9. Saludos para todos quienes están ahí en sintonía a través de la 93.9. 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Pero llámenos, escríbanos, póngase en contacto con la radio y luego ya le voy a estar comentando una cobullita con respecto a Leo Rey y en la noche. Ya, así que quédese con nosotros porque tenemos también copuchas para la tarde.

Bueno, y estaba Tito el Bambino con ese temita, te pido perdón, se llama, las 3 de la tarde con 56 minutos. Recuerda que nos puede llamar, programar acá los estudios de la radio en la ciudad de Traiguén, 45242 5753. 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Nos vamos a una pequeña pausa comercial cortita. Regresamos de inmediato ahí para que te quedes junto a nosotros.

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4 de la tarde, ya con 5 minutos. Las 4 de la tarde, ya con 5 minutos. Nos seguimos acompañándole como siempre en esta jornada, día jueves primero de octubre. Oye, fíjate, le estaba comentando hace un rato atrás con respecto a la noticia de Leo Rey. Fíjate, habría sido contactado para ser jurado en Viña del Mar, ¿no es cierto? Bueno, y aparte de las polémicas y las negociaciones que continúan con Leo Rey, ¿no es cierto?, sobre su ex trabajador sonidista, que hace 5 años atrás, según el sonidista, ¿no es cierto?, y le dejó de pagar el sueldo y le debe 5 millones de pesos. Por lo tanto, este trabajador antiguo que trabajaba con Leo Rey, bueno, lo demandó. Y el abogado, no hay aún menos inteligentemente, por supuesto, el abogado que Leo, bueno, lo demandó para que Leo no ocupe la marca Leo Rey para ningún evento hasta que no le pague los 5 millones. Bueno, todo esto obviamente está en veremos y todavía es solamente una demanda que le hizo el abogado. Pero la verdad que no se ha dicho absolutamente nada todavía. Leo Rey puede seguir ocupando su... No es que se le haya prohibido solamente. El abogado puede hacer cualquier cosa, puede hacer algún tipo de denuncia, demanda, lo que quiera. Ahora, la resolución del caso es lo final. ¿Ya? No se ha dicho nada todavía. Consultado, Leo Rey guarda silencio a través de las redes sociales. Lo importante es que, bueno, ahí... Están creando polémica y esto ha llevado que, bueno, todos los medios de comunicación estén hablando de Leo Rey en este momento y obviamente esto le está dándole puntitos a Leo Rey para estar en Viña del Mar. Y bueno, hoy día en la mañana le llamaron, ¿no es cierto?, ahí de la producción de lo que es Viña del Mar de 2027. Y también estarían en negociaciones para que sea jurado y pueda actuar Leo Rey también en la quinta. Así que, bueno, todavía no lo ha confirmado Leo Rey, pero los medios, te saben, cuando el río suena, como se dice, es porque piedras trae, dicen, ¿no? Algo es, o algo será. También está la polémica con una bailarina, la cual salió hace una semana atrás también ahí en una denuncia que dijo que Leo Rey no le había pagado a la bailarina. Bueno, esto no se ha confirmado porque se le consultó a Leo Rey también y Leo Rey dijo: yo a ninguna chica les debo dinero, a todas le he pagado como corresponde. Eso sí, hay muchas que se van en mala, ¿no es cierto? Ahí a mí no me gusta que sean irresponsables en su trabajo, que lleguen puntuales. Y esta bailarina exclusivamente, ¿no es cierto? Ahí también llegó muy tarde siempre, no participaba. Entonces, obviamente, por una no vamos a echar a perder a todas. Entonces, al final, cuando se despiden, se les paga todo lo que corresponde y...

La polémica, ¿no es cierto?, con Alex Cítico, que dice que, ¿no es cierto?, lo ha insultado a través de las redes sociales. Ustedes saben lo que es, lo ha insultado, ¿sí? Le ha dicho ahí, Alex, una palabra que empieza con H y termina con O, ¿no es cierto? Bueno, dice que esto le ha afectado también a sus hijos y le ha afectado, obviamente, su trabajo a... Alex, ¿no es cierto?, ahí que no ha podido, ¿no es cierto?, levantar cabeza por todo lo que está ocurriendo. Le han tirado mucha tierra ahí a la noche, en realidad, donde el grupo que pertenecía a Leo Rey era vocalista antiguamente. Por lo tanto, quien está tirando toda la polémica es Leo Rey. Bueno, y las polémicas que han marcado los últimos días es esta con su ex colega, compañero, ¿no es cierto?, partner, como quiera llamarlo usted, Alex Cítico. Vamos a estar atentos a qué es lo que dice, cuánto le van a pagar por ir a de jurado. El más brígido, Leo Rey, lanzó duro mensaje, sin filtro, no pasó desapercibido durante altas publicaciones. En la fonda la polémica se armó y sigue vigente más que nunca este día jueves. Bueno, 4 de la tarde ya con 11 minutos, las 4 de la tarde ya con 11 minutitos.

Leo Rey había rechazado ser jurado de Viña del Mar, ¿eh? Le ofrecieron, efectivamente, y rechazó ser jurado en Viña del Mar. Él quiere que lo contraten para una noche, para que suba al escenario, una noche, ¿no es cierto? Ahí, obviamente, le ofrecieron su buena cantidad de dinero, hartos millones de pesos, pero él dijo, para estar 6 noches sentado ahí frente, dijo, no, y por lo que le van a pagar, deberían pagarle 4 o 5 veces más, porque dice él que lo que le van a pagar por estar sentado ahí 6 noches, él en 2 o 3 noches trabajando por ahí se hace la plata, entonces obviamente no le sirve, no le interesa, así que lo rechazó, así de simple. Le pidió un consejo a Willy Sabor, y Willy Sabor le dijo que hiciera lo que él creía correspondiente y correcto. Pero si le están pagando un dinero por ser jurado y tiene que estar las 6 noches, obviamente tendrá muchos eventos más. Y en 2 eventos, dijo él, saco la plata en los 6 días y voy a trabajar y voy a subirme al escenario 1 hora, 2 horas. Y voy a ganar la plata de 6 días en una presentación, en 2 presentaciones. Así que tendría que pagarle como 6, 7 veces más de lo que le están dando, ¿no es cierto? Y es una buena cantidad de millones que le están pagando a Leo Rey, ¿ya? Así que, bueno, el consejo de Willy Sabor es que vea dónde le conviene a él nomás. Así que lo rechazó. Rechazó ser jurado de Viña del Mar. Así de simple. Bueno, y la Fran García Huidobro en el Plan Perfecto, en el programa de televisión, le dijo que se bajara del pony. Le dijo ahí, Leo, ¿no es cierto? Ahí, bájate del pony. Le dijo, bien enojada, le dijo ahí. Pero Leo Rey, ¿no es cierto? No está ni ahí con lo que diga, si al final le da lo mismo. Como dijo él, ¿no es cierto? Ahí, yo soy brígido, dijo. A la gente le gusta el chacoteo, ¿ah? Por eso que. Por eso le tienen buena a Leo Rey, la gente le tiene muy buena, ¿eh? No, la tienen súper buena la gente ahí a Leo Rey, así que no, aunque le digan lo que le digan, a la gente, sus fanáticos, fanaticada que tienen, ¿no es cierto? Ahí, no van a hacerle cambiante parecer, ¿eh? Muy simpático, es buena onda y es como del pueblo en realidad, Leo Rey, es como bien, bien apegado a la gente. Entonces obviamente que digan lo que digan, no le van a bajar la guardia a Leo Rey. Ya, 4 de la tarde ya con 17 minutos ahí, les quería comentar porque está apareciendo esta en una portada de noticia en realidad, así es. 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

Bueno, 4 de la tarde ya con 27 minutos. Seguimos acompañando a la que estábamos escuchando, Isabel Pantojas, con ese tema Marinero de Luces. 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Bueno, nos puedes llamar 45242-5753 o bien ayer más 569-5951-0592, el fondo de la radio acá en la ciudad de Traiguén. Saludando a quienes se van integrando, por supuesto, a nuestras diferentes señales. Nos vamos a una pausa comercial y volvemos con un tema de Chayanne solicitado por acá, Bailando Bachata. Vamos y regresamos.

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tarde, ya con 37 minutos. Estábamos escuchando ese tema solicitado por acá en nuestro WhatsApp de Chayanne, Bailando Bachata. 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Saludos para todas las Teresas que están de onomástico hoy día. Muchas felicidades a quienes llevan el nombre Teresa. Mando un saludito a todas quienes llevan el nombre Teresa. Muchas felicidades.

Oye, qué buen tema ese de Alejandro de Ross, Amor Pirata. Bueno, siempre estamos hasta las 18 horas 6 de la tarde, acompañándole ahí las 4:45. Llámenos, escríbanos, póngase en contacto con la radio ahí al 45 242 57 53, o bien ahí al más 569 59 51 05 92. 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Y por acá tengo un temita de Laura Pausini y me pidieron también uno de Maná. Oye, saludo para el sector de los graneros acá en la ciudad de Traiguén. Mandamos mucho cariño para la gente de los graneros de Chile.

Bueno, 4 de la tarde ya con 59 minutos. Ahí estaba Wolfine con Mujer Tan Bella. Oye, qué lindo tema solicitado por acá. 5 de la tarde. Recordarle que estamos hasta las 18 horas, 6 de la tarde. Ahí puede programar acá los estudios de la radio y la ciudad de Traiguén. Siempre estamos en vivo. En las 24 horas del día estamos junto a usted con programación en vivo desde las 7 de la mañana hasta las 12 de la noche. Ya, nos vamos a la pausa, volvemos de inmediato y quédese con nosotros, ya seguimos.

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Gracias. 5 de la tarde, ya con 14 minutos, y estábamos escuchando ese copilado de Luis Miguel. Bueno, recuerden que estamos acompañándote hasta las 6 de la tarde desde la linda comuna de Traiguén y para gran parte de la novena región de la Araucanía. 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

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Bueno, 5 de la tarde, ya con 17 minutos, todavía tiene tiempo para que nos llame.

5 de la tarde, ya con 24 minutos, y seguimos acompañándole y saludando a quienes se van integrando en la comuna de Cholchol. Un saludo para todos mis fieles auditores por allá en la comuna de Cholchol, 91.1. A quienes se van integrando en la 93.9, en la comuna de Galvarino. Para allá que entra bien a través de la 101.3 Radio Magistral FM para gran parte de la novena región. Saludamos a quienes están en el centro de la ciudad de Traiguén y le mandamos muchos cariños también para ellos. 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

5 de la tarde, ya con 43 minutos. Seguimos acompañándote como siempre. Recuerden que estamos en Galvarino 93.9. Estamos en la comuna de Cholchol 91.1. Bueno, y entra y llena a través de la 101.3. 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Saludos para Silvanita por acá, que me pidió un tema de Nacho, la Mona Lisa, y me pidieron por acá un temita de Tito el Bambino también. Comenzado a quererte se llama el tema de Tito el Bambino. Y un temita de Rudy La Scala también ahí, Volvamos a Vivir, se llama el tema solicitado por acá nuestro WhatsApp. Bueno, siempre estamos en vivo acompañándole las 5 de la tarde, ya con 44 minutitos ahí, acompañándole a usted que está en casita, a usted que está trabajando, laborando, nosotros le acompañamos.

5 de la tarde, ya con 47 minutos, y estábamos escuchando a Nacho. 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Oye, nos quedan algunos minutos todavía para estar junto a usted. Recuerde que desde las 6 de la mañana estamos acompañándole ahí con programación en vivo de las 7 hasta las 12 de la noche. Me la digo a las 6 de la mañana porque yo llego como a las 6 de la mañana por acá. Sí, yo llego como a las 6 de la mañana. Sí. Ya, 5 con 51 minutos.

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1: Es la hora 17:59 minutos.
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1: Toma los controles, Giovanni Riquelme.

buenas tardes, queridos amigos y amigas. Estamos en vivo y en directo en esta tarde de jueves, en este primero de octubre, para acompañarles por una hora con lo mejor de la programación latina, pop, baladas románticas y éxitos del recuerdo a través de cada una de las estaciones de las frecuencias de la radio Magistral FM. Saludamos a esta hora a quienes están conectados y conectadas en Cholichol a través de la 91.1 FM. Saludamos también a quienes nos sintonizan en Galvarino a través de la 93.9 y en Traiguén a través de la 101.3 FM. Bueno, ustedes, como siempre y como cada tarde, se pueden comunicar con nosotros a través de nuestras plataformas sociales. Estamos en Facebook, estamos en Instagram. Vas a poder encontrar como Radio Magistral FM. Entérate de todo el acontecer regional, nacional y del mundo en todo momento. Facebook e Instagram, Radio Magistral FM. Así también lo puedes hacer a través de nuestro WhatsApp Magistral Galvarino, el cual se encuentra habilitadísimo y es el 452-513128, 452-513128, plataformas habilitadas a esta hora de la tarde. Y este programa llega a cada uno de vuestros receptores. 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Bueno, tenemos ya todo listo en esta tarde de jueves para entregarte la buena música, los grandes éxitos hasta eso de las 19 horas a través de cada una de las frecuencias de su radio Magistral. E iniciamos con buena música. Escuchamos esto que lleva por título Estrechez de Corazón en vivo hasta las 7.

0: Bien, seguimos en vivo y en directo en esta tarde, disfrutando de la buena música a través de la Radio Magistral FM. 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Recuerda, estamos disfrutando de estos éxitos en esta tarde de jueves, arrancando este décimo mes del 2026. Nos vamos con más música, luego a la tanda y volvemos.
1: Es la hora 18:21.

estaba sonando Alex Ubago con eso que llevaba por título Despertar. Se nos fueron ya 26 minutos de las 6 de la tarde. Seguimos en esta programación en vivo de tu radio magistral. Nos vamos con Julieta Venegas. ¿A dónde va el viento?

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1: Es la hora 18:29 minutos.
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Mira, ahí estaba sonando Thalía y eso llevaba por título ¿A quién le importa? Seguimos en esta programación en vivo, acá en tu radio Magistral FM. 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Y nosotros nos vamos con más música. Son los Vázquez y Caterina, cumplimos otro año.

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0: Ahí estaba sonando Maná y su era De Pies a Cabeza. Y con esa canción estamos llegando al final del programa del día de hoy. Agradecemos en este primero de octubre, tarde de jueves. Ya nos separan 9 minutos de las 7 de la tarde y estamos concluyendo este bloque de música latina, pop baladas románticas y éxitos del recuerdo. Agradecidos de ustedes que están ahí conectados en Cholchol 91.1, Galvarino 93.9, Traillén 101.3 FM y por supuesto también a través de nuestra web www.magistralfm.cl. 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Le vamos a extender la invitación para que siga conectado con nosotros como cada jueves. La programación no se detiene y en poco más de una hora más arranca la segunda edición del Correo Magistral con 1:30 para disfrutar de la buena ranchera chilena y mexicana. Posteriormente, el último bloque romántico de esta semanita, porque recuerda que ya mañana viernes tenemos bailables de fin de semana. Por mi parte, nos vamos a escuchar también mañana viernes de 18:00 a 20:00 con este bloque latino, pop baladas románticas y éxitos del recuerdo. Como siempre, un honor poder acompañarles. Que tenga linda tarde, que tenga linda noche de jueves. Cuídense mucho. Hasta mañana. Chao, chao, chao.
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1: Es la hora 18:57 minutos.
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0: Eterno y soberano Dios de los cielos, en el nombre de nuestro Señor Jesucristo, nombre que es por sobre todo nombre, invocamos la presencia del Espíritu Santo para ser guiado y obrar lo correcto ante su santidad, Dios Todopoderoso. Gracias por este día, Señor, que nos permite entregar el mensaje de su santa palabra a través de este medio de comunicación. Y sea recepcionada en lo más profundo de sus corazones. Les bendecimos en el nombre de Jesús. Les habla el hermano Nelson Muñoz Vega, quien junto a su esposa Dina Venegas Garrido, dejo para el saludo correspondiente. Hermana Dina, Dios te bendiga.
1: Hermano Nelson,

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Estimados, les saludamos en el nombre de nuestro Señor Jesucristo y le invitamos a quedarse en sintonía. Un programa donde miraremos una enseñanza de la Biblia, hermosas canciones que pueden cambiar nuestra vida y la vida de los que amamos. Dios les bendiga.

Estimados auditores, hoy vamos a mirar en Eclesiastés capítulo 1 y versículo 13. Y dice así: me dediqué a buscar el entendimiento, a investigar con sabiduría todo lo que se hacía bajo el cielo. Pronto descubrí que Dios le había dado una existencia trágica al género humano. El autor de Eclesiastés es el rey Salomón, un rey que Dios le dio mucha sabiduría. Salomón era un rey de Israel, un hombre que Dios le dio sabiduría para gobernar su pueblo. Y en Eclesiastés nos muestra una verdad de la cual no se predica, se enseña, porque es más preguntas que respuestas, pero es la verdad, la realidad que vivimos. La primera frase de Eclesiastés capítulo 1 versículo 13 dice: me dediqué a buscar el entendimiento, a investigar con sabiduría todo lo que se hacía bajo el cielo. Vemos como este rey sabio busca más que lo que nos damos cuenta en el día a día, un estudio profundo, lo que se hace bajo el cielo. Podemos decir, ¿soy feliz? ¿Dónde me encuentro? ¿O no existe la felicidad? ¿O quién realmente somos? Claro, este rey explora, busca y quiere saber más de la vida en esta tierra. Mira cuidadosamente qué es lo valioso de la vida y qué sentido tiene la vida. Si miramos con atención, el ayer no existe, solo el segundo, el presente, y el mañana no sabemos qué vendrá. Vemos una realidad difícil donde encontramos enfermedades físicas y mentales. Parece que no es así, pero hay estadísticas, nos muestran una realidad que duele o es penosa para los que la viven. ¿Cuántas familias existen diferentes dificultades que para toda una familia es difícil llevarlos? La dura realidad que en realidad por el gran error de Adán y Eva en el huerto del Edén, la raza humana cayó de aquella creación perfecta, divina, y hoy igual que en tiempos pasados, el rey Salomón, ¿no es cierto?, nos muestra y nos hace las mismas preguntas que muchos nos hacemos. ¿Por qué? ¿O por qué a mí? Sintiendo el peso de lo que sucede en nuestras vidas. Bueno, somos frágiles, nuestro cuerpo es frágil. Claro, nos encontramos al nacer que la realidad es difícil en todas las edades y las épocas de la vida. En Isaías 43:2 nos dice la Escritura: cuando pases por las aguas, yo estaré contigo. Y si por los ríos, no te anegarás. Cuando pases por el fuego, no te quemarás, ni las llamas arderán en ti. Podemos decir que pasaremos este camino no solo de rosas, también de espinas, y que un día o algo nos va a hacer doler. El hecho de vivir en este mundo no es fácil, es difícil. Y saber, nos preguntamos, ¿qué vendrá mañana? No lo sabemos, pero sí, la Biblia nos muestra que Dios Padre envió a su Hijo para darnos una nueva oportunidad después de esta vida, de poder entrar en el reino de los cielos. Y las promesas de Dios son reales, a pesar de nuestro destino como raza humana, esa raza caída. Él nos abrió un camino para entrar en el reino de los cielos después de esta vida. La segunda frase de Eclesiastés capítulo 1 versículo 13 dice: pronto descubrí que Dios le había dado una existencia trágica al género humano. En cada familia existe una tragedia, algo que nos marcó la vida para siempre. Claro, Salomón nos muestra la experiencia de la vida del ser humano y nos explica la condición penosa, la existencia, dice, trágica.
Somos limitados en esta vida y no podemos transformar o cambiar por sí solos. Llevamos la herencia, esa herencia caída, solamente, como decíamos anterior, Jesús puede transformar nuestra vida cuando buscamos, cuando nos sentimos necesitados de Dios, porque aquí como seres humanos nada podemos hacer por cambiar nuestra trágica veces género humano. Solamente un ser divino que es Jesucristo puede ayudarnos. Él tiene la autoridad para ayudarnos y sacarnos de las dificultades de la vida y para poder vivir, ser salvos de la condición penosa o trágica del ser humano, transformar nuestras almas, vivir en paz, confiado en el Señor Jesús. Nuestra condición, como lo decía anteriormente, es penosa. Cada día tiene sus dificultades, pero como dice Isaías 43:2, cuando pases, dice, cuando pases por esta situación, cuando pases por esta enfermedad, cuando pases por este problema, dice, yo estaré contigo. Una linda y hermosa promesa y una invitación a buscar de Jesús para sentirnos cobijados, protegidos en este planeta por el Creador de todo lo que existe. Estimado, solamente Jesús puede

0: Nos despedimos dejándoles con un versículo de la Biblia. El Salmo 19:1 dice: los cielos proclaman la gloria de Dios y el firmamento despliega la destreza de sus manos. Estimado, que Dios les bendiga.
1: 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Por vuestra sintonía, mis amados, en el día de hoy, muchísimas gracias. Nos despedimos en el nombre de nuestro Señor Jesucristo, con la bendición sacerdotal para cada uno de ustedes que estuvieron en esta tarde en sintonía en cualquier punto de la región. Dice: Jehová te bendiga y te guarde. Jehová haga resplandecer su rostro sobre ti y tenga de ti misericordia. Jehová alce sobre ti.

0: Un minuto.
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0: Es la hora 20. Dos minutos.
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aquí acompañándoles, por supuesto, con esta programación del día jueves ya. Ah, día jueves. Ya estamos llegando al fin de semana, chiquillos. Estamos llegando a pasos agigantados. Este es viernes chico, pues. Sí, pues.

este viernes chiquiturrio. Y bueno, vamos aquí a acompañarles en vivo y en directo, como siempre, a través de nuestra frecuencia 93.9, ¿cierto? Y la gran compañía de ustedes que están en estos momentos junto a nosotros, ¿cierto? Presente en esta edición del programa. Quiero saludar a esta hora, ¿cierto? A nuestros grandes amigos que están ya de camino a la comuna de Galvarino, ¿cierto? Que ya se vienen viajando, vienen en ruta. Desde Lautaro para acá me decían que venían en ruta ya viniéndose para Galvarino. Que lleguen sin novedad, chiquillos, ustedes lo saben. ¿Ah? Acuérdense que aquí los esperan en la casa, ¿ya? Para que se vengan tranquilitos nomás. Sí, como decían por ahí, decía un amigo, Luis Alberto Contreras, ¿cierto? Por la línea del medio nomás, jefe, le decía a don Rolín. Sé que hay que venirse, sí. Véngase despacito nomás, despacito, despacito. Nadie lo apura, ¿ya? La idea es que llegue sin novedad acá a Galvarino. Bueno, perfecto. Oye, queremos invitarlos a dejar peticiones musicales. Saludito, lo que usted quiera. ¿Dónde? Ahí, a través del WhatsApp 45251 3128. Hoy día está de cumpleaños una sobrina, así que estaba recién, estábamos comiendo un asadito a lo mejor, y de repente me llegaron la olla, así que me vine para acá. No, pero estaba bueno, sí, estaba bueno. Sí, sí. No. Mi concuñado se rajó y así como llegó a rajarse en el carro. Bueno, puta cabrón rajado. Nada más ni más. ¿Qué lo que era? ¿Un chivito era? Oh, para encima. Ya, con esto me puedo ir tranquilo, me puedo ir a la casa después, ¿cierto? Acostar. Bueno, cualquier cosita usted ya lo sabe, se puede comunicar con nosotros, 452-51-3128. Oye, quiero saludar con mucho cariño a mi querido amigo, amigo de infancia, amigo, bueno, tuvimos la posibilidad de estudiar juntos en octavo básico, en séptimo básico, y hasta ahí nomás llegamos porque después nos separamos, ¿cierto? Sí, nos separamos, ¿no, Palito? No me acuerdo si llegamos a primero medio, parece también, ¿eh? Después ya te perdí el rastro, guayito pelado. Y estuvimos ahí en el Liceo C43, ¿cierto? Así que le quiero mandar un saludo muy especial a mi amigo José Nahuelpi, alias Palito Nahuelpi. Hoy está cumpliendo. Dejémoslo ahí nomás, Pelain. Dejémoslo. No le contemos nada a la gente, ¿no? ¿Para qué? Que saquen sus conclusiones nomás. Casi tenemos la misma edad. Pero desde acá, compadre, yo le mando un abrazo porque usted está en Santiago poniéndole el hombro a la pega, como siempre, como todos los días. Puta, trabajador el cabrón. Ah, trabajador. Como de la generación nuestra, pues, maestro, ¿cierto? No, buenos para la pega, no hay problema. Saludos para José Nahuelpi, alias Palito Nahuelpi. ¿Cierto? Sí. No, le mando un abrazo, mi gran amigo. Sí, gran amigo, ¿cierto? Sí, bueno. ¿Cuántas historias tenemos juntos, Palito? Sí. Me acordé de una. ¿Te acordás cuando nos suspendieron o no? Cuando nos suspendieron de clase, 2 semanas nos suspendieron. No, es que nosotros éramos tranquilos igual. Palito, amigo mío. Gran amigo. En ese tiempo, sí, pues íbamos varios en esa época, ¿cierto? Mira de quién me acordé de Chapatín. ¿Te acordás que con Chapatín tuvimos, con Chapa igual? ¿Ah? Con el chico Tori, también, chuta. ¿Qué recuerdos? Ya, pues, le mando un abrazo entonces, amigo. ¿Ah? Que estemos bien, que estés muy bien. Cuídate, viejito, cuando ande por acá. Yo ya le dije a través del WhatsApp, el Messenger, perdón. Le dije, puta, cuando venga por acá, compadre, péguete una avisadita nomás. Y por último nos tomamos una bebida sin azúcar para que la tía Betty no nos siga. ¿Sí o no? Ya, compadre. Felicidades, feliz cumpleaños. Pásenlo espectacular, amigo. Felicitaciones, feliz cumpleaños, viejito.

muy bien, amigos. Vamos a pedirle mucha atención a la información que les voy a dar hoy día, que les voy a dar en estos momentos. Saludos para Álvaro Mena, un abrazo, amigo. Gracias por la información siempre. Quiero contarles a todos ustedes que, según lo que nos dice nuestro amigo, ¿cierto? En estos momentos se habría originado un accidente vehicular ya a la altura del kilómetro 18 aproximadamente, desde Galvarino hacia Lautaro, específicamente donde está cerca, donde está el dispositivo que mide la velocidad de los vehículos. ¿Ya? Eso es lo que nos acaba de informar nuestro amigo, y nosotros obviamente hacemos eco de esto y se lo contamos a ustedes, queridos auditores, ¿ya? Más o menos en ese sector, como les decía yo, pasado Ñelol, ¿cierto? A la altura del lugar en donde está este dispositivo donde se mide la velocidad, ¿ah? Eso es desde el cruce a la Escuela Santa Margarita, ¿cierto? Hasta llegar al cruce a Vallepenco, el cruce viejo, con el puente nuevo, ¿cierto? Sí. De ahí para allá, obviamente, le podemos contar a todos ustedes que nos acaba de llegar esta información. Y nosotros se la contamos, al parecer, ¿cierto? Hay personas que están involucradas en este accidente. Hay dos personas lesionadas, al parecer, según lo que nos comentaba el amigo. Y esperemos, Dios mediante, ¿cierto? Que no existan complicaciones con respecto al estado, ¿cierto? De estas personas, ¿ya? Sí. Eso es lo que nos dice por lo menos acá nuestro amigo. Agradecemos nuevamente el que nos pueda haber entregado y proporcionado esta información. Creo que es necesaria, importante, para que las personas que en estos momentos están en la sintonía tomen las medidas de precaución pertinentes al momento de viajar por este sector, ¿ya? Tomen las medidas pertinentes, chiquillos, por favor. ¿Ya? Esto se lo podemos contar en estos momentos. Así que si hay alguna persona que esté viajando en estos momentos por ese sector, le pedimos encarecidamente a que tome las precauciones del caso. Y también, si tiene la posibilidad, ¿cierto? Ya que me imagino yo, estamos haciendo el llamado también a las unidades de emergencia, personas, bomberos que están en la sintonía por ahí. Si pueden indagar y averiguar si ya se ha dado el aviso de este accidente, para que nos vayan contando también acerca de qué personas son, si son de Galvarino o no. Una preocupación obviamente constante que tenemos también de que nuestra gente esté bien, ¿ya? Así que vamos a esperar efectivamente a que toda la información se pueda dar, ¿cierto? Según lo que nos dice nuestro amigo, también es el cruce a Mina Wimpil, me decía, ¿cierto? Sí. Exactamente. Ya, perfecto. Según lo que podemos ver acá. Ya, efectivamente. Ya, perfecto, perfecto. Sí, es lo que estamos revisando por aquí, más la información también. ¿Ah? La información siempre es importante, ¿ya? Ya, pasado entonces el cruce de Mina Wimpil, hay otro cruce de Mina Wimpil, ese no lo conocía, disculpe la ignorancia, pero ese cruce es por el sector de esa comuna de Lautaro, ¿ya, cierto? Sí, exactamente. Estoy revisando por aquí, comuna de Lautaro, ¿ya? Es otro cruce de Mina Wimpil, ¿cierto? Que
llega, a ver si lo podemos revisar por aquí, desde la Iglesia Evangélica Pentecostal, Estero Temuco, cerca del Estero Temuco, por ahí. Hay un cruce por ahí, ¿ya? Exactamente, cruce Estero Temuco, por ahí un poquito más allá, ¿cierto? Donde ya hay una recta, después del cruce de Valle Penco, hay una recta y por ahí está el que toma la velocidad, ¿cierto? Y por ahí, antes de llegar al cruce Wimpil, o sea, Minas Wimpil, por Estero de Temuco, o sea, eso es pasado Valle Penco ya. Ya, por a esa altura más o menos, eso corresponde a Lautaro, ¿cierto? Ya, esperemos que nuestros colegas de que están en estos momentos por allá tengamos la posibilidad de poder entregar esta información, ¿ya? Sí, vamos a tratar de ver si se la podemos entregar a nuestros colegas de La Mirador, también en Lautaro. Ya, perfecto. Gracias, Alvarito. Gracias por la información. Esperemos que todo esté bien. Esperemos que no haya ningún problema.

bien, estimados amigos. Ya son las 20 horas con 51 minutos. Actualizamos la información entonces. Accidente vehicular cercano al cruce de Minas Huimpil, ¿cierto? Pasado el cruce de Vallepenco. Pasado el cruce de Vallepenco. Para todos los conductores que vienen camino Lautaro Galvarino o que van de Galvarino hacia Lautaro, mantener precaución en esta zona. Esta zona es pasado el segundo cruce Vallepenco arriba, después de la cuesta, hay un dispositivo que controla la velocidad vehicular, ¿cierto? En esas inmediaciones más o menos, ¿cierto? Llega lo que es el cruce a Vallepenco, o sea, en este caso el cruce a Minas Huimpil, que es cercano al estero Temuco, ¿ya? En ese sector, más o menos, ¿cierto? Hubo un accidente vehicular, según lo que nos decían algunos auditores. Algunas personas, yo le voy a pedir a las personas que nos están llamando al teléfono, por favor, que nos manden un mensaje al WhatsApp. El teléfono, por algún motivo, no está recibiendo llamadas, a pesar de tenerlo descolgado. Vamos a solicitar después la revisión del dispositivo porque está en estos momentos con alguna complicación. Pero sí pueden enviarnos sus audios de WhatsApp. Pueden enviarnos sus audios de WhatsApp sin problemas. Y nosotros vamos a estar aquí al pendiente de cualquier situación que vayamos sabiendo acerca de este accidente. Al parecer, dos personas heridas, ¿cierto? En este accidente vehicular. Estamos tratando de indagar también para ver si dentro de las personas que fueron sujetos a este accidente son de la comuna de Galvarino, ¿cierto? Estamos tratando de hacer las indagaciones concretas de este hecho y cualquier cosita le vamos a estar ahí compartiendo esta información relevante entonces a esta hora, ¿ya? Estamos a la espera. Por acá ya vamos a estar pronto entregando la información, ¿cierto? Vamos a realizar otras diligencias, otros llamados telefónicos para ver en qué proceso va todo. ¿Ah? Sí, lamentablemente, una situación que nos aqueja a esta hora de la noche. Vamos a seguir con música, Los Auténticos Diamantes con Albuquerque.

estamos en vivo, estamos haciendo todas las preguntas con respecto a más información de lo sucedido en esta en este camino y el pasado a la cuesta Vallepenco. Toda la información requerida la estamos buscando en estos momentos para poder entregársela a usted que está en vivo y en directo, ¿ya? Exactamente, así que amigos, para todas las personas que están por ahí en la sintonía, le mandamos un saludo. Cualquier cosa nos envían la información, ¿ya? Sí, aquí está por lo menos. Lo que pasa es que siendo ya, bueno, perteneciente a la comuna de Lautaro, obviamente la información la estamos pidiendo hacia la ciudad de Lautaro, efectivamente, para tener más información con respecto a las personas heridas ya en este lugar. Así que estaremos a la espera. Vamos a tratar de hacer las últimas indagaciones para ver si, si hay personas de la comuna de Galvarino involucradas también en esto. ¿Ya? Perfecto. Nos vamos a ir con los jilgueros del campo, con billete verde.